Hola, hola, ¿qué tal? Buenos días, bienvenidos a la hora de JC. Un saludo de Juan Carlos. Bienvenidos a este programa que puedes escuchar todos los martes y domingos de 10 a 11 de la mañana. Hemos comenzado con la música de Nati Peluso, A Caballo. Es el tema que abre el EP de la salsa de Nati Peluso, titulado Malportada, lanzado en el 2025, el día 17 de octubre. Bienvenidos a la hora de JC. Ya sabes que es un programa que puedes escuchar, como te digo, todos los martes de 2 a 3 de la tarde y domingos de 10 a 11 de la mañana. Nos puedes llamar al teléfono 673-83-2630 y puedes también mandar tu mensaje de voz. Nos puedes escuchar a través de streaming o a través de la 107.7 si estás cerquita de aquí. Y te puedes descargar también la aplicación en el móvil de nuestra emisora, rebotefm.com. Seguimos con la música española de Leiva, Gigante. Bienvenidos a la hora de JC.

Es una delicia de canción. La música de esta mujer, de esta catalana, Sauvignon Blanc, es una canción que va de menos a más. Es una verdadera joyita, joyita la que tenemos aquí con esta catalana. La verdad es que nos gusta mucho. Seguimos con más música aquí en Rebote FM, la 107.7. Ya sabes que somos tu radio. Ellos son Justin y Tame Impala. Never Ender.

canción que sonó en el intermedio de la Super Bowl. Canción y canciones de este hombre, Bad Bunny. Con un mensaje, bueno, pues que lo dijo alto y claro a un presidente de Estados Unidos, Donald Trump. Todos somos personas. Sí, señor. Desde aquí, desde Rebote FM, animamos a este hombre a que dé su mensaje claro. Bad Bunny, baile inolvidable sonando aquí en Rebote FM. Como también ha sonado muchas veces esta canción, que también han dedicado a este gran presidente del país de las barras y estrellas, Rata de dos patas. Con nosotros, Paquita la del barrio.

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Qué preciosa canción, la música de David Bisbal y Alejandro Fernández, Abriré la puerta. Bonita, bonita. Bueno, seguimos acercándonos al final del programa, la hora de JC. Seguimos con la música de Dani Fernández, Me has invitado.

Bueno, yo ya me despido de todos vosotros. Nos vemos aquí en Rebote FM a la misma hora, como siempre, en la 107.7. Un saludo de Juan Carlos. Adiós.

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Hola, muy buenas orejitas y bienvenidos a una nueva edición de Correcaminos 3.0. En este punto del dial y a esta hora en concreto tienes una cita con este programa radiofónico que no puedes perderte. Y bueno, por si no lo sabes, te lo recuerdo, que viene siendo habitual. Para cualquier cosa me tienes en las redes sociales, Correcaminos 3.0, tanto en Facebook como en Twitter.

Y bueno, en programas anteriores ya he hablado de ese tema tan manido como es la ropa que se lleva actualmente. Siempre cuando algo está de moda se tiende a hacer chiste y a divertirse de lo que lleva a todo el mundo, ¿no? Y la moda de ahora no es ni mejor ni peor que la de los años anteriores, sino diferente, ¿eh? Todo esto lo digo porque, aunque mis oyentes se les supone que tienen suficiente sentido del humor, luego me llegan mensajes privados y me ponen a parir y me llaman viejo, ¿eh? Gentes del mundo, yo también he sucumbido a la moda juvenil, pero no me enamoré de los chicos, las chicas y los maniquís, ¿no? Que quede claro. De todas formas, aunque la moda de la ropa desgastada caí totalmente, pues, y tengo mis pantalones que de vez en cuando te da por sacudir, ¿no? Que ya te crees tú que realmente están sucios y los sacudes para cuando ves que no se les va, te acuerdas de que te los compraste así. Incluso a veces he tenido que avisar a mi mujer que no me pusiera un parche del Son Goku allí donde había un agujero. ¿Qué es que son así, cariño? Son así. A pesar de esto, hay moda actual en la cual no he caído aún, ni creo que caiga, por lo incómodo que tiene que ser, ¿no? Estos son los pantalones caídos por la altura de la rodilla, los pantalones cagaos, ¿eh? Y es que, como diría el gañán de la hora chalante, parece que los chavales vayan cagaos por la calle, que sí. Van arrastrando los pantalones por el suelo y enseñando calzoncillos. Eso, queridas orejitas, es un grave problema si llevas abanderados blancos de toda la vida. Aquellos que llevan tu padre, ¿no? Que los hacían bolsa en el culo y que de una vez que los has visto, pues que lo veías así a tu padre, pues le perdiste totalmente el respeto. Pues con esos no puedes ir, no está bien. Tienen que ser Calvin Klein, Uno o cualquiera de esas marcas de moda. Porque ya que te gastas un pastón en calzoncillos y no ligas, al menos que se vean de alguna manera. De todas formas, en la moda las chicas nos ganan de sobra. Cada dos por tres sacan cosas nuevas para que se vistan y como prácticamente lo han hecho todo, pues ya no saben qué inventar. Todos recordaréis la moda tan interesante a la vez que hortera de ir enseñando el tanga por fuera. Esa moda que ya no me llama la atención, nada más por que decir, mira esa cómo va con el tanga hasta el sobaco. Pues esta ha sido reemplazada por la raja del culo, sí. Ahora las chicas llevan los pantalones de tiro bajo, pero el tanga también, para no enseñarlo. Y al final pues acaba viéndose la hucha, ¿no? ¿Necesario? No, pero ahí está. Aunque para evitar que están los cinturones para las chicas, ¿no? Que no aprietan ni nada, que no sirven para que no se les caigan los pantalones o la falda, no. Sirven para hacer bonito. Por eso los hacen tan grandes, que parecen que hayan ganado el campeonato de pressing catch, ¿eh? Con ese pedazo de cinturón. O bien los hacen bien pequeñitos, que parecen una serpentina. Bueno, el caso es que con los grandes a veces es difícil diferenciar si la falda es el cinturón o el cinturón es la falda, porque los tamaños tienden a ser parecidos. Eso sí, normalmente las tendencias de moda últimamente están enfocadas a gastar menos tela y a cobrar más dinero. O cobrarte el mismo por menos tela. Que si te hicieran los trajes a medida te saldría mucho más barato. Lo curioso es que cada vez que se lleva la ropa más pequeña, con una chaquetita que les llega hasta el final de los pechos, pero eso sí, sin de mangas. Y a primera vista piensas, a esta chica se le han cogido la lavadora, ¿eh? Y por no comprarse otra la lleva así. Pero no, es que las venden así, de serie, encogidas. Así que estas cosas tienen la moda, ¿no? Que a veces no las entiendes, ¿no? A veces no te gusta y a veces te las acabas comprando. Eso sí, orejita, eso sí. Si pretendes ir siempre a la moda, sintoniza Correcaminos 3.0 en tu emisora favorita. ¡Arrancamos!

0: Y vamos ya dejando atrás el Papa's Got a Brand New Bad New Beatback. Continuamos más música.
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0: Y nos vamos con el primer tema, el primer álbum del grupo Visage con su mismo nombre y del cual extraemos este Fade to Grey, publicado en 1980.
1: Pelotazo.

Y dejamos atrás a Rockwell y nos vamos con uno de esos temas olvidados de la música disco. ¿Os parece bien? Esta banda se llama Temper y este clásico No Favors

Hay que ver cómo cambian las cosas con el paso del tiempo, ¿verdad? En la actualidad, ligar es muy fácil. Bueno, todo el mundo puede hacerlo y no hace falta ni salir de casa. Solo tienes que tener una buena foto de perfil en Tinder, en Badoo o Adopta un Tío y te inflas a fornicar. Bueno, y no hace falta que sea guapo, ¿eh? Bueno, tú coge cualquiera de tus fotos y tras pasarle 10.000 filtros, pasas a ser el rey de los orcos al más bello elfo. En serio, en serio. Luego, si el truco funciona, ya tendrás que quedar con la susodicho o con la susodicha, ¿no? Y a ver qué sucede. Pero desengáñate, muy mal tiene que estar la cosa para que no triunfes. Piensa que la persona que ha decidido quedar contigo, al igual que tú, tiene el autoestima por los suelos. Y no se va a poner en plan sibarita si en persona no eres igual que en las fotos. No está la vida como para ir desperdiciando polvos fáciles. Además, con el palo que da salir de casa, que ya que has hecho el esfuerzo, que menos que autorrecompensarte con un revolcón, ¿eh? Con el primero, con la primera que se te lo proponga. Antes, de verdad, la cosa estaba mucho más jodida, ¿no? Antes, para ligar, tenías que salir obligatoriamente de casa. Y lo que es peor, socializar. La cosa era chunga, porque los 80 a los 90 solo contabas con tu presencia y tu desparpajo. Por esos años no había ningún filtro que te hiciera el trabajo sucio. Era una labor titánica saber encontrar una manera impactante para entrar a las chicas y ese vil truco que te funcionara. Y cuando por fin te habías pillado el tranquilo el tema y empezabas a tener tus primeros escarceos amorosos, vaya, aparece el SIDA. Venga, para joder la fiesta. Que sí, que vale. Ahora también hay SIDA, pero no es como el de antaño, no. Al igual que las chuches y los dibujos animados, el SIDA de antes molaba mucho más, ¿eh? La peña palmaba como moscas. Te diagnosticaban la enfermedad y no duraban ni dos telediarios. Y bueno, a eso añádale la lacra social que conlleva tener ese mal. Hoy en día eso no sucede. Hoy ser portador del VIH está terriblemente sobrevalorado. Lo que yo os diga, en la actualidad no impresionas a nadie teniendo el SIDA. En el año 2018 le dices a alguien que lo tienes y lo máximo que te dirá es algo parecido a pues échate un rato a ver si se te pasa, ¿no? Y es que, al igual que le ha pasado a Georgie Dan, el SIDA no ha sabido adaptarse a los nuevos tiempos tras petarlo en los 80 y los 90. Ahí, las enfermedades de transmisión sexual de antes, menudos recuerdos. Pero venga, que me estoy liando. A ver, decían que en los 80 y los 90 tenías que salir de casa para conocer gente del sexo contrario. Y el mejor lugar para conocer personas con las que ligar eran las discotecas. Si te gustaba la gente del sexo contrario, claro. Si te gustan las de tu mismo sexo, creo que te tenías que apuntar a las convivencias del Opus Dei, pero no lo sé, no estoy seguro. Las discotecas, o mejor dicho, sus propietarios, conocedores de eso, lo que hacían era facilitar la ardua tarea del ligoteo con su música. A mí me hicieron un gran favor, la verdad. Durante mi adolescencia tenía un gran problema de timidez y me costaba horrores entrarle a las chicas. Yo solo sabía ligar con las lentas. Y cuando digo lentas me refiero a las baladas sonando de fondo, no a las chicas a las que les falta un hervor, no. Las lentas. Mis colegas de fiesta tampoco eran un ejemplo de arranque, ¿no? Aunque las chicas así que para todo el grupo era muy importante que la discoteca pusiera lentas. Esto era lo más importante de todo. Bueno, cuando íbamos a una discoteca nueva le preguntábamos dos cosas al tío de la entrada. Eran dos preguntas que hacíamos por orden de importancia. Primero, ¿ponéis lentas? Segundo, ¿hay que pagar el suplemento por los cubatas? Era muy desagradable ir a la barra a pedirle un bourbon y que al servírtelo te dijeran que tienes que pagar 100 o 200 pesetas más, además de entregar el ticket de consumición. En esa época en que la peña salía con la pasta justa, que te dijeran que tenías que abonar 100 pesetas por una copa te podía matar, porque lo más probable es que a esas horas no llevaras ni un duro encima. Así que mejor evitar situaciones desagradables que pudieran acabar con tu expulsión del local. Riesgo cero. Venga, seguimos.
Tras haber realizado las dos preguntas anteriormente comentadas, el tío de la puerta, y tras recibir la respuesta que deseabas escuchar, procedías a entrar en el local con andares chulescos. Lo primero, tras guardar la chaqueta en el guardarropa, era dirigirte a la cabina del DJ para preguntar a qué hora ponía las lentas. Bueno, la fijación en el tema era total, pues de ello dependía todo. Una vez sabías la hora de las lentas, empezaba oficialmente la operación «Por favor, Dios mío, no permitas que mis colegas liguen y yo no». Y tú te ibas a la barra, te metías un buen copazo, bueno, sobrio no ibas a ligar ni de coña, y empezabas a tantear a las chicas que iban desfilando por el local. Y una vez consumida la copa, te marcabas unos dancings, ¿no? Para impresionar a las féminas. Aunque lo más seguro es que solo les provocase arcadas, y llegado el momento entradas en acción, hay que aclarar que en ese punto se podía actuar de dos maneras. Vamos a ver, entrarle a una chica 5 minutos antes de que empezara las lentas, así que cuando empezara a sonar las primeras notas de una balada, pues las espetabas un ¿bailas? ¿Bailas? Y dependiendo de tu saber proceder en los 5 minutos anteriores, la chica te respondiese con un sí, ¿no? Es lo que se conocía como la táctica valor y al toro. ¿Que cómo entrarle a una chica? Bueno, cualquier tontería de frase servía, ¿no? Un hola, ¿cómo te llamas?, seguido de un viene mucho por aquí. Ya valía para romper el hielo. Ya después te tenías que currar alguna gracieta y proseguir a hablar de cualquier tontería, cualquier gilipollez, ¿no? Intercalando chistecitos, eso sí, claro está. Pero esto había que hacerlo intentando que los nervios no delataran tus sucios propósitos. O sea, nada de tartamudear y evitar a toda costa las hemorragias nasales. Esto último, sobre todo, por lo creáis o no, espanta un poco a las chicas. Bueno, la segunda opción era jugártela el todo por el todo. Esperar a que sonara las lentas, acercarte a la chica y preguntarle si quería bailar. Si accedía todo a tu suerte, dependía de que la fueras capaz de hacer y decir en lo que duran 3 baladas. Y para alguien como yo era muy jodido soltar frases ocurrentes mientras me contoneaba lentamente tratando de ser seductor al ritmo de la música. Era la táctica conocida como caminando por el lado salvaje de la vida. Era un proceder muy hardcore, pero si lograbas triunfar, eso te aseguraba un puesto en el salón de la fama del ligoteo. Y tras las 3 baladas de rigor, 4 a lo sumo, la suerte estaba echada. Con fortuna, tras la última nota del último tema, te ibas a algún rincón a darte el lote con la susodicha. Ya habías estado sembrado con tus gracietas, ¿eh? Bueno, es probable que ya estuvieses intercambiando babas y gérmenes durante las lentas. Si por el contrario no habías conseguido bailar con ninguna chica, ya lo mejor que podías hacer era irte para tu casa. Si no habías sabido ligar cuando todo era propicio, no ibas a saber hacerlo cuando la suerte te estaba dando la espalda. No te quedaba otra cosa que desfilar para casita y esperar que la semana pasara rápidamente para volver a tener una oportunidad el fin de semana siguiente. Así de dura era la vida, orejitas, así de dura era. Y básicamente esto era lo que sucedía en los 80 y los 90 en las discotecas. Lo que sucedía después de salir de la discoteca si conseguías ligar no lo voy a explicar aquí, porque no procede. Este no es un programa sucio, es un programa muy serio. Además, con los tiempos políticamente correctos que corren, cualquier historia, real o no, un poco subida de tono podría acarrear el cierre de esta emisora y que a mí me banearan del Facebook o del Twitter, y tampoco es plan, ¿no? Evidentemente, esta sección del programa ha estado redactada bajo el punto de vista de un chico, o sea, yo, ¿no? Por lo que la versión de los hechos cambiaría mucho si la explicara una chica. Pero, como en el Correcaminos no hay chicas, y no porque discriminemos a las mujeres, sino porque no hay ninguna lo suficientemente insensata que quiera trabajar con nosotros. Lo mejor que podría suceder, orejitas, es que alguna de nuestras oyentes femeninas explicara su visión del tema. ¿Alguna se animará? Venga, comentarios al muro del Face del Correcaminos.

Y vamos ya dejando atrás el sonido de John Waite, Missing You. Y seguimos, más música. No te pierdas lo siguiente: Dancing Twilight, Phil Ferron junto a los Galaxy. Venga, un poco de bailoteo.

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Cosas creativas. Claro que hace falta conocer el oficio. Es un extra que hago de forma gratuita.

Sintonizas Correcaminos 3.0 a través de tu frecuencia favorita. Solo grandes éxitos, grandes canciones. Esta banda se llama Vivo Muerto, Dirt of the Life. Y esto, You're Spin My Round.

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1: Un concejal de Budapest quiere legislar el largo de una minifalda. El alcalde de uno de los distritos de Budapest quiere que las mujeres que trabajen en el ayuntamiento lleven minifalda solo si tienen piernas completamente perfectas y si las faldas no son más cortas de 2 o 3 centímetros sobre las rodillas. Gábor Mitimán, un conservador que gestiona el encaudalado distrito número 12 de la capital, también pretende que los empleados lleven chaquetas de uniforme en verano. Y dijo a la página web de www.index.eu que era necesario que un código porque había visto a empleados vestidos como vagabundos o veraneantes. A Mitimán tampoco le gustan los top cortos, populares en Budapest, porque dice que pocas mujeres tienen tripas bien trabajadas que merezcan ser vistas. Y quiere que la ciudad legisle sobre el grosor de las medidas. Mitimán es excepcional en Budapest, donde la mayoría de los 23 distritos son liberales y socialistas, por lo que sus propuestas tienen pocas posibilidades de aprobarse en el ayuntamiento. Un ciclista pasa 7 semanas con una erección después de darse un golpe con su bicicleta. Un joven irlandés de 22 años se pasó 7 semanas con una erección provocada por un golpe con su bici. Esperó 5 semanas para acudir a un hospital. Muchos hombres sueñan con una erección prolongada, pero ni tanto ni tan calvo. Lo que le sucedió al ciudadano irlandés, no identificado, de 22 años, seguro que no le hizo gracia. Y es que según informa el New York Daily News, este joven aficionado a la mountain bike tuvo que acudir al hospital después de estar 7 semanas en permanente erección provocada, al parecer por un golpe de su bici. Al parecer el joven se cayó a horcajadas en la barra de su bici y eso le provocó la lesión. Eso sí, aguantó bastante para ir al médico, ya que acudió tras 5 semanas de erección. Su caso ha sido recogido en el último número Irish Medical Journal, donde se explica que al llegar al hospital los médicos no apreciaron en un principio ninguna lesión y le diagnosticaron priapismo, un flujo anormalmente alto de sangre a su miembro. Tras varios tratamientos infructuosos para bajarle la erección, tuvieron que insertarle 4 pequeñas vías de platino para arreglar las conexiones de venas y arterias de su pene. La erección prolongada hubiera podido causarle un coágulo peligroso. La revista indica también que tras haber sido dado de alta, el joven dice disfrutar de erecciones y relaciones sexuales satisfactorias. Una novia se deja tocar los pechos el día de su boda por dinero. El novio no protestó en ningún momento. Al parecer, se trata de un ritual que se realiza en algunas regiones del país asiático. Poco después de darse el si quiero y jurarse amor eterno, esta pareja china celebró el convite por todo lo alto, dejando que los invitados tocaran los pechos a la recién casada a cambio de dinero. Por increíble que parezca, el novio no protestó en ningún momento. De hecho, no puso ninguna pega a que la escena se grabara. En el vídeo que puedes encontrar en las redes sociales puede verse cómo la novia recauda el dinero antes de que hombres y mujeres palpen sus pechos e incluso los besen. Las imágenes se han hecho virales en las redes sociales por lo alucinante que resulta en Occidente. Y es que, según publican varios medios, se trata de un ritual que se realiza en algunas regiones del país asiático. El objetivo de eso es recaudar dinero para los gastos del convite y la luna de miel.

Unos delincuentes perforan una pared para robar 150.000 Biblias. Los ladrones entraron la madrugada de este pasado lunes a través de un agujero que abrieron en una de las paredes de la bodega. Unos desconocidos protagonizaron un insólito robo en Bogotá al robar unas 150.000 Biblias de una bodega, acción en la que tardaron alrededor de 4 horas y media, según informaron fuentes de la policía colombiana. La banda cargó los ejemplares en 2 camiones y 3 taxis, sin que los vecinos se percataran de la acción. Las Biblias fueron evaluadas en cerca de 200 millones de pesos, unos 69 mil dólares. Este es el primer caso que se presenta en Bogotá, dijo AFE Livio Vega, comandante de la policía en la zona, y quien confirmó que integrantes del Cuerpo Técnico de Investigación de la Fiscalía investigan para encontrar a los responsables.

ponen a la venta vino tinto para gatos. La compañía japonesa B&H Life lanzó su último y controvertido producto, un vino tinto para gatos al que llamó Niam Niam Nubu. La empresa cuenta que después de recibir cientos de pedidos de parte de sus clientes, buscando alguna bebida que les sirva para festejar navidades o cumpleaños junto a sus mascotas, decidieron lanzar el producto. Lamentablemente para los felinos, sin embargo, este supuesto vino tinto no contiene alcohol, aunque sí lleva zumo de uva. Así que los gatos parecen seguirán siendo los que después de las fiestas conducirán los coches. Desde el Correcaminos solo esperemos que prohíban su venta a gatos menores de 18 años.

si su mujer tiene una amante, no es adulterio. Según la Suprema Corte del New Hampshire, si su esposa lo engaña con otra mujer, no se considera adulterio. En el caso de divorcio entre David y Sian Blankower, el marido acusó a la esposa de adulterio por mantener relaciones sexuales con otra mujer. El juez de la Corte de Familia falló a favor del marido. Sin embargo, Robin Meyer, la amante de la esposa, apeló a la Corte Suprema alegando que según las leyes de New Hampshire, el sexo homosexual no constituye adulterio. 3 de los 5 jueces estuvieron de acuerdo. El problema de New Hampshire en Estados Unidos es que no hay una ley estatal de divorcio por la cual se refieran al diccionario Webster. Así encontraron que la definición de adulterio presume la cópula, lo cual entre mujeres no es posible. La opinión entre los detractores del fallo es que el adulterio se trata de actividad sexual fuera del matrimonio y no de una determinada actividad sexual. Lanzan al mercado supositorios de marihuana para los dolores de la menstruación. Una empresa ha lanzado al mercado unos supositorios de marihuana para aliviar los dolores de la regla en las mujeres, aunque de momento solo se comercializan en California. Los dolores de la menstruación pueden llegar a ser insufribles para algunas mujeres, incapacitándolas durante los primeros días para la rutina debido a la tortura que les provoca. Aunque existen medicamentos que los alivian, un colectivo de médicos ha encontrado la solución definitiva para acabar con ellos mediante los usos medicinales de la marihuana, tal y como publica la web Racket. El colectivo de pacientes de marihuana de Florida va a comercializar unos supositorios que usan el cannabis para curar los dolores menstruales, hechos con manteca de cacao orgánico, dióxido de carbono extraído del aceite de esa droga y cannabidol, el principal componente de la planta. Nos encontramos con una gran cantidad de pacientes que sufren dismenorrea. Esta es una modalidad fantástica para ayudar a los pacientes, así lo explica un ginecólogo desde la web. Los supositorios de cannabis actúan como si fueran tampones, colocándose como tal en la vagina, y aseguran que respetan el pH vaginal y que tardan entre 15 y 30 minutos en hacer efecto. Lo único malo tal vez sea el precio, ya que en un paquete de 4 cuesta unos 40 euros y solo está disponible en California.

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Hemos escuchado a Words, las palabras de F.R. David. Y continuamos, por supuesto, más música, más éxitos. Nos vamos con este clásico llamado Shook a Shame. Esta canción escrita por Mark Hollis para el segundo álbum de la banda inglesa Tal Talk. Ese álbum llamado Is My Life, publicado en el año 1984.

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1: Y nos vamos con este clásico 666. Bueno, en español sería DDD, ¿verdad? Esta canción, escrita y realizada por Paul McCartney y Michael Jackson, fue producida por George Martin para el quinto álbum del solista Paul McCartney en el 83. Este tema fue grabado en el 82 mientras McCartney producía su álbum Two for Wars, cerca de un año antes del lanzamiento del primer sencillo a dúo. Bueno, evidentemente se puede decir que Paul McCartney ya había colaborado con Michael Jackson en The Greatest Mind, en el álbum posterior Thriller, y a cambio, pues Michael Jackson acordó trabajar en este clásico 666 para el álbum de Paul McCartney, Papers of Space. Qué bonito, ¿verdad? Paul McCartney, Michael Jackson, 666.

44 años después del Mayo francés, solo los acordes de Dylan o las imágenes del Che nos evocan aquellas barricadas del barrio latino. Salvo honrosas excepciones, parece que lo único que mueve a los jóvenes de hoy es exigir que nadie ponga freno al sagrado derecho a la diversión. Solo así se entiende que las huelgas universitarias solo movilizan a unos cientos estudiantes motivados. Mientras, en cambio, la defensa del derecho a hacer botellón lanza a las calles a miles de jóvenes. ¿Cómo pretenden las autoridades que se emborrachen cada fin de semana? Con lo caras que están las copas en los garitos. Bueno, y ya se sabe que el alcohol es un pilar básico de nuestra sociedad, sin el cual no se daría la interacción social necesaria para que la raza humana subsistiera. Paradójicamente, esa es la herencia final del mayo del 68. Ni el feminismo, ni el ecologismo, ni la liberación sexual. Lo que realmente subyacía en las protestas de los jóvenes del 68 era el derecho a cuestionarlo todo, a elegir la irracionalidad como opción, a vivir de espaldas a la realidad. La rebeldía se ha vuelto conformismo, y así están, tan entretenidos en exigir copas más baratas y lugares más amplios y mejor acondicionados para ejercer el derecho constitucional a la borrachera semanal, que casi no les queda tiempo para la olvidada lucha real en las calles, por reclamar los derechos que entre copas se van dejando arrancar. Aparentemente, la explotación laboral en nuestra sociedad ha quedado relegada a las fotos en blanco y negro de oscuras fábricas y talleres de confección clandestinos regentados por asiáticos sin piedad. Mientras tanto, la gran mayoría de los jóvenes han asumido como normal los contratos basura, la precariedad laboral, las becas interminables, las horas extras impagadas. Tan embutidos están en la cultura del conformismo y con miedo a no encontrar un hueco en la sociedad, una sociedad que los tacha de vagos o que les acusa de no haberse esforzado lo suficiente en convertirlos en ciudadanos de provecho. Los jóvenes de hoy en día asumen con resignación e incluso alegría explotaciones infames que echan por tierra todos los esfuerzos de la lucha obrera. Todo esto con la excusa de que hay que hacerse un hueco. Aceptamos trabajar sin cobrar, hacer horas y horas extras sin retribución. Aguantan malas caras y peores tratos, porque en nuestro fuero interno ha quedado grabado a fuego que no merecen nada mejor. El trabajo dignifica, sí, sí, pero la explotación solo humilla. No me gusta, ¿no? Y no quiero ponerme apocalíptico, pero no puedo evitarlo. La cosa está mal, muy mal, y parece que va peor. La gente con trabajo bien remunerado, con contrato de 40 horas semanales, vacaciones y pagas extras, son una especie literalmente en extinción. En todos los sectores, en todos los ámbitos. Imbéciles redomados, aprovechando la coyuntura, se permiten insultar gratis a licenciados con máster y 3 años de experiencia laboral, diciéndoles con tono bajito que, con suerte, les pueden buscar un hueco en su despacho, pero que, eso sí, se les pagará un sueldo simbólico. Un sueldo simbólico. La comida, los gastos de la casa, de la luz, que han subido más de un 20% en el último año, ¿eso también es simbólico? Que se lo pregunten a los padres de familia que se encuentran desmigando sus sueños de una vida próspera en las colas de los comedores de la beneficencia, porque no les llega para pagar la hipoteca y el colegio de los niños. Con sus títulos, sus años de experiencia y con su futuro truncado por una crisis que no es tal, y sobreaumentada por el menosprecio y la ineptitud de unos dirigentes que solo la sufrirán electoralmente y con suerte. Hace un par de años, al exdirector general de trabajo de la Junta de Andalucía, no solo se le cayó la cara de vergüenza, no se le cayó la cara de vergüenza cuando justificó el robo masivo de millones de euros del contribuyente, diciendo que los sujetos que se beneficiaron del famoso fondo de reptiles eran criaturas que están desempleadas, sino que encima pretendía que lo vieran como un Robin Hood a la andaluza.
El problema no está en lo que pensamos, sino en cómo lo pensamos. De tanto pervertir valores y realidades a los idiotas que nos manejan, ya no es que no les dé vergüenza robar a manos llenas, es que están convencidos de que están haciendo el bien. Porque lo que realmente me mata, lo que realmente me quita el sueño, es comprobar que los responsables de todo este lío siguen pretendiendo ser los dueños y señores de la moral y del bien. Que no vale jugar a ser un tío majete y comprometido, que se conmueve con cualquier cosa si al final las sonrisas no traen detrás soluciones y los problemas reales.

0: Solo grandes canciones, grandes éxitos en el Correcaminos. Hemos escuchado Blue Monday, New Order. Y continuamos. Más música.
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0: Continuamos con Steve Harrington y esta pieza llamada Feel So Real.

0: sí, echaremos de menos a ese correcaminos. Yo ya lo echo de menos.
1: Hasta dentro de 7 días.
2: ¿Carne cruda?
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0: estamos deseando que llegue el momento del próximo programa.
1: Y se acabó.
2: Y bien, orejitas, llegó el momento de deciros adiós con la manita y emplazaros a la próxima semana. No se te ocurra ni moverte, no. La programación de tu radio continúa con más música, más entretenimiento, más diversión. Como siempre, te recuerdo, para cualquier cosa me tienes en las redes sociales. Correcaminos 3.0. Ha sido un placer, un honor compartir conmigo y contigo estas dos horitas. Y poco más, como siempre, sed felices, que la fuerza os acompañe.

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0: Voy anotando petición, voy anotando también una versión con otra para que todo quede perfecto y comencemos en La Boca de Otro. Bienvenida, bienvenido a este ratito musical de retos musicales, como también nos gusta decirte.
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Qué gran canción la de Harry Nilsson. Everybody's Talking, de esa película, Convoy de Medianoche, año 1966. Llega al programa de hoy porque viene con una calidad impresionante. Esa calidad se la pone Diane Krall, a su versión y a su manera.

0: Habrás notado que son dos voces. Vincent Gill junto a Diane Krall, año 2015, su versión del Everybody's Talking.
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0: Respetamos siempre en el programa llegar a la parte del estribillo.
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0: Esta canción es de 1992, con el gran Joaquín Sabina.
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0: Y nos dieron las 10, canción hermana de Ojos de Gata, de Enrique Urquijo. Y hoy viene al programa porque es una petición al correo enlabocadeotro@gmail.com.

0: Disco del año 2002 de María Jiménez, llamado Donde Más Duele, la petición de Susana al programa del día de hoy. Tengo la tuya, ¿sabes dónde pedirla? Al 607-8897-07 o en labocadeotro@gmail.com.
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0: Año 1972, la canción compuesta por José Luis Armenteros y Pablo Herrero para el gran Nino Bravo.
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0: Muchas versiones, Seguridad Social. También tenemos a Paulina Rubio.

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Año 2009 con Paulina Rubio. En esos 40 años con Nino, y era el homenaje de ella. Aquí seguimos en el programa de canciones, o como tú quieras, reto musical o versiones. Vamos con una de las grandes. Es la de Percy Sleigh.

0: Maravillosa Bette Midler con la versión Buena Mems Lost Woman, año 1979, del disco llamado The Rose. Nos gusta sorprendernos con cada programa, con cada versión, y si es disfrutándolo contigo, mucho mejor.
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Una de las grandes canciones de Tom Jones, año 1968, Delilah. Y hoy viene al programa porque llega en la voz de...

0: Una versión muy particular de la Orquesta Mondragón en el año 1987 del disco Ellos las prefieren gordas.
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0: des... 607-88-9707 o... también en la boca de otro @gmail.com.

0: Cuéntenos.
1: Hoy en día es uno de los boleros más aclamados de la música cubana. 1948. César Portillo de la Luz.
2: ¿Escuchas tú? Es que te has convertido.
1: Versiones de Andrea Bocelli, Luis Miguel.

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1: Vaya versión la de Cristina Aguilera del disco del año 2000, Contigo en la distancia. Todavía contigo porque nos queda un poquito de programa para compartirlo. Vamos a buscar una canción de Antonio Machín que conoces muy bien y que lleva el título de... Dos gardenias.

0: Un bolero escrito en el año 1945 por la compositora y pianista Ilosina Carrillo desde Cuba.
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0: Dos gardenias en la voz de Antonio Machín. Y en el programa de

Era la versión de Pablo Alborán de Dos Gardenias. La penita que nos da que el programa se va terminando, pero en el próximo vamos a acompañarte con más canciones y más versiones. ¡Ay, qué gozada escuchar a Sade con ese Smooth Operator! Y que viene versionado. Un poquito de la original.

disco llamado Diamond Life de 1984, donde se incluye esta canción de Sade. Un placer, Vicente Rufino, de estar, mandarte el beso enorme y abrazo, como siempre. ¿Quién viene al programa de hoy? Waterhouse se llama y hace su versión. Gracias. La radio continúa, no te vayas.

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Pianito, pianito, que no te escucho. Suena el piano. Y sonó el piano y se hizo la luz. Y eso es un buen síntoma, es un buen indicativo, puesto que quiere decir que tenemos 60 minutos por delante para escuchar buen rock, buen pop, buen soul. En definitiva, escuchar y conectar con esos 30 años de música, esos 30 años de éxitos que son los que caracterizan el sonido Music Box. Y como siempre, en el meridiano del programa, los dos discos súper recomendados del maestro de maestros, Julio Madroñal, que por cierto hoy no estará físicamente con nosotros, puesto que se ha ido volando, ha cruzado el charco desde Barcelona hasta La Plata en Argentina para visitar a su familia, pero tenemos su música, su presencia y, como siempre, ese espíritu inconfundible de Julio Madroñal.

a todo y fíjate en esto, el sonido más marchoso y vacilón que existe actualmente. Si vas por la calle, el cuerpo te pide en marcha, no te escapes, escúchalo y vuélvete loco al ritmo del rocañero de Madness.

mucha energía, hacían mover el personal y triunfaban radicalmente en 1979. Ahora lo he dicho bien, vocaliza, guapo, vocaliza. Los Madness, One Step Beyond, un paso adelante. Ahora sí he vocalizado bien. I'm still standing. Todavía estoy de pie, vivito y coleando. Es él, el grande, ni más ni menos que Elton John, el Music Box.

0: Es otro de los grandes con ese carácter duro que le caracteriza. Elton John desde 1985 y desde Lies on Fire. Hielo en el fuego, eso es complicado, Elton. Ahí está el sonido de Reginald Dwight alias Elton John desde el 85 con mucha música, sí señor.
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Viaje en el tiempo en el sonido Made in Madrid, en este caso desde España. El sonido de La Frontera, uno de sus mejores álbums. Ese Rosa de los Vientos que veía la luz a finales del 89. Javier Andreu y su banda, siempre bienvenidos en Music Box, Music Rocks. Se llaman La Frontera y esta es la historia de Juan Antonio Cortés. Aquí sigo y aquí siempre seguiré. Muy bien por La Frontera. Bajamos un poco de revoluciones, voz femenina, y siguen las buenas canciones en Music Box, Music Rocks. This is the life. Emmy.

¿Qué tema más bonito, qué tema más redondo y bien hecho? Mucho nos sorprendió y hace unos añitos, bastantes por cierto, Emmy McDonald con este This is the Life. Por cierto, hace tiempo que nada sabemos de ella. Esta es la vida, This is the Life. China Groove ahora con nosotros, los Doobie Brothers, grande Tom Johnston y toda la banda.

Por cierto, qué potentes sonaban en 1973 los Doobie Brothers. El álbum repleto de éxitos se llamaba The Captain and Me. Tom Johnson y su banda. Johnston era el cantante de la época esta de los Doobie Brothers. Luego tuve otros vocalistas, pues muy importantes, por ejemplo, Michael McDonald. Tenemos sorpresas. Esto te suena a Doobie Brothers, ¿no? Pues vas a escuchar un matchup con los Doobie Brothers y el Get Lucky de los Daft Punk. Me parece muy interesante. No soy muy amigo de estos inventos, pero este me pareció muy chulo, muy bien hecho. Escúchalo.

Bueno, es que suena bien, es una bien elaborado. Está en llave, es decir, que está en el mismo tono. Cosa que las máquinas hoy en día ayudan muchísimo a ello, ¿eh? Cuánto daño han hecho en los ordenadores o cuánto bien, depende de cómo lo mires. Por un lado, Daft Punk con ese Get Lucky. El otro, pues los Doobie Brothers, que son protagonistas en estos últimos minutos en Music Rocks, Music Box, The Long Train Running. Un mashup de esos que vale la pena escuchar. Hablemos de versiones, seguimos con los Doobie Brothers, pero en esta ocasión con Matt Bianco y una versión del What a Fool Believes. Lo que un tonto cree. Esto es bueno, conecta.

0: Es otra de las sorpresas que nos dio una banda tan guapa, tan con música tan bien hecha como los Bad Bianco, versionando a ese original de los Doobie Brothers, What a Fool Believes, una de las mejores canciones del mundo, todo se ha dicho. Lo que un tonto cree.
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1: Bueno, pues siguen las buenas canciones. Estás bien conectado, ya ves que estás en Music Box, Music Rocks a través de tu FM favorita. Sharing the Night Together, qué gran canción, posiblemente la más conocida de los Doctor Who.

0: Bueno, ese homenaje merecido para Ray Sauer, que falleció, creo que a la edad de 91 años, el pasado 1 de enero. Me recuerdo del dato porque el 1 de enero, pues, cuando estrenas un año, pues es una de esas fechas que te queda grabada en el corazón. Fallecía el conocido cantante de los Dr. Hook. Este es su Sharing Tonight Together. Y ahora, como es habitual cuando llegamos al meridiano del programa, vienen los discos recomendados de nuestro amigo, compañero y maestro, Julio Madroñal.
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0: Pues bien, como he dicho antes, Julio no está físicamente entre nosotros, está de corazón porque cruzó el charco, cogió un avión y se fue a La Plata, su ciudad natal, y bueno, pues nosotros que estamos muy contentos de que pueda atender a toda su familia, que pase unos días o unas semanas ahí y pronto volverá a estar con nosotros. Pero mientras tanto, Julio y yo hemos estado hablando, como siempre hablamos de la vida y de la música en general, pues se sigue colaborando pues con buenas canciones, como es habitual en Music Box Music Rocks. Y nos deja dos discos recomendados para esta semana. En esta ocasión es uno de los grandes temas de la Pacific Gaze and Electric. Se llama Are You Ready? El álbum se llamaba igual y data de 1970. Disco recomendado desde el cielo con Julio Madroñal.

Pues bien, ahí queda el primero de los dos discos recomendados que nos trae esta semana nuestro maestro, maestro de maestros, Julio Madroñal, desde el cielo, con los Pacific Gas Electric, que fue una banda estadounidense de blues rock. Se creaba en 1967 y este es su éxito más conocido y reconocido, Are You Ready? Te preguntaban si estabas preparado y lo hacían en 1970. Todo el mundo, por cierto, en las discotecas bailaba como loco al ritmo de buen soul, buen rock, y con esos coros de gospel tan guapos que tenía de apoyo este Are You Ready, el primero de los dos discos recomendados del maestro Pacific Gas and Electric, Are You Ready, con Julio Madroñal.

0: Se nota que Julio Madroñal es un tipo con el oído fino, un tío con gusto. Eres grande, Julio. Es una versión de los ya conocidísimos REM, pero hecha por Anouk TV, una chica neerlandesa que canta rock alternativo y que en esta ocasión pues hizo una versión preciosa, muy bien hecha, con mucho feeling, de The Losing My Religion. Es el segundo disco recomendado esta semana del maestro de maestros, Julio Madroñal, en su microespacio Desde el Cielo, que hoy no presenta él, presento yo, lo hago de otra manera, pero desde aquí el abrazo fuertísimo, Julio, desde Barcelona para La Plata, para Argentina, tu tierra natal. Desde el Cielo, con Julio Madroñal.
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0: Baby, you're mine, chica, eres mía. Lo decía Basia Zdrzelewska, la voz principal cantante de Matt Bianco en solitario.

el que fue primer sencillo, la primera entrega del segundo álbum en solitario, tras abandonar la banda Matt Bianco, de Basia Przelewska. El álbum en cuestión se llamaba London, Warsaw, New York, Londres, Varsovia, New York, en 1990. Segunda canción y primera canción, Basia, Your Baby, Your Mine. Baby, eres mía. Soñador, Dreamer, Supertramp.

Es uno de esos temas que no necesito ni siquiera presentación. Una de las grandes clásicas canciones de los bienvenidos siempre Supertramp, Roger Hodgson, Rick Davies y toda una banda que marcó décadas de buena música, décadas de rock. Al igual que hay otra banda que marcó décadas de buen rock, como es Dire Straits, Tunnel of Love, el túnel del amor. Un gran clásico, Mark Knopfler y toda su banda.

Fue tema central, fue tema de presentación del que fuera tercer álbum de los Dire Straits. Se llamaba Making Movies, haciendo películas. En 1980, para ser concretos, acabó la publicación en agosto de 1980. Ese Tunnel of Love, el túnel del amor de los Dire Straits, que prácticamente nos ha acercado pues a 4 minutos de la hora en punto. Desde aquí los saludos de Román Armengol y también, por supuesto, los de Julio Madroñal, que está un poco más lejos, pero su corazón y su espíritu está con nosotros, con ese Desde el Cielo, esos discos recomendados. Semana que viene más, Tears in Heaven, Eric Clapton, a ser buenos.

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1: Arrancamos éxitos de ayer, ¿qué tal? ¿Cómo estás? Soy J.M. Rodilla, tenemos por delante una horita de buenos recuerdos y de canciones que llegaron a ser número uno y que personalmente nos encantan. Y sobre todo seleccionadas con mucho mimo, sí señor. Giramos la ruleta a ver qué nos encontramos. Cantantes masculinos latinoamericanos.

Año 2002, por aquel entonces Juan Esteban Aristizábal, o simplemente Juanes, lanzó a Dios le pido una súplica por la paz y la vida en medio de la violencia que azotaba Colombia, que hablaba acerca de las minas antipersonas. Una canción incluida dentro de lo que era su álbum Un Día Normal. Más canciones, saber qué se quiere, ahí está ese color esperanza. Nos quedamos en Argentina con el cantautor Diego Torres.

Año 2001 es una canción incluida dentro de su trabajo Un Mundo Diferente, una canción que se convirtió en un símbolo de la esperanza de toda Iberoamérica, mezclando pop latino con letras cargadas de ánimo y fe en el cambio. Le dicen el Elvis mexicano Luis Miguel, I only wanna be with you. Ahora te puedes marchar. Y esta es la versión del año 1987.

La canción original es de Dusty Springfield, de hace muchos años, y esa es la versión que hizo Luis Miguel, que se marcó hace unos cuantos añitos, y que la verdad no está nada mal. Éxitos de la década de los años 50 y 60.

Año 1960, el rey del rock Elvis Presley lanzó uno de sus grandes clásicos, It's Now or Never, inspirada en la melodía napolitana O Sole Mio, una balada romántica que marcó su regreso tras el servicio militar, con un estilo inconfundible y con una producción muy elegante. Desde luego, esta canción llegó a ser todo un éxito. 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Y ahora, sigue disfrutando de nuestro programa. Nos dejó tempranamente, pero siempre quedará su música. That Will Be The Day, año 1957. Buddy Holly.

Es un tema clave dentro de la historia del rock and roll, este That Will Be The Day, inspirado por una frase de John Wayne, un tema que alcanzó número uno en Estados Unidos y marcó el despegue del estilo inconfundible de Holly, que influenciarían a generaciones enteras. Más canciones, año 1966, Soy un creyente, I'm a believer, Monkees.

canción escrita por Neil Diamond, ojo, ni más ni menos, fue un número uno en Estados Unidos durante una semana y se convirtió en uno de los sencillos más vendidos de la década. Nos gusta este en Believer y sobre todo nos da buen rollete. Rock de la década de los años 70 y 80 en España.

Nos hemos metido dentro de lo que es la movida año 1980, nos hemos quedado con ellos con Mermelada y con este Coge el tren, que desde luego más uno dirá, madre mía, cuánto tiempo de esto. Año 1978, venga, necesito un trago con ellos, con tequila.

Es una canción incluida dentro de su trabajo Rock and Roll del año 78 y este es uno de los temas que podemos encontrar dentro del mismo. Y estaba Tequila con nosotros. Y hacemos una parada. Volvemos en 5 minutos con más recuerdos, más canciones, más música y siempre más éxitos de ayer. Año 1980 fueron al hipermercado y no volvieron. Alaska y los Pegamoides. Horror en el hipermercado.

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1: Estamos a vueltas con los recuerdos. Y con grandes canciones, por supuesto. Temazos que llegaron a ser número uno, que desde luego nos traen buenas sensaciones y buenas vibraciones. ¿Estás listo? Venga, giramos la ruleta. Divas de la música disco.

Temazo de Viola Wills con esta icona, Get Along Without You Now, original del año 1950. Esta versión fue lanzada en el 79, que fue todo un éxito de la música disco y soul. Con un estilo característico, Viola Wills logró capturar la esencia de la época, consolidándose como una de las artistas más destacadas del género. Ella era la mujer gato en la década de los años 60 en la serie Batman. Aquí la tienes en su fase de cantante. Eartha Kitt, ¿dónde está mi hombre? Where's my man?

Es una canción incluida dentro de lo que es su trabajo I Love Men, y digamos que tenía una estética y una forma bastante curiosa de entender la música de esta chica, de que desde luego no nos dejaba indiferentes. No me dejes así, don't leave me this way. Me encanta el estilo elegante de Thelma Houston, año 1976.

Por cierto, esta canción, Don't Leave Me This Way, esta versión se convirtió en un éxito sonado, alcanzando el primer puesto en las listas Billboard y consolidando a esta gran artista como es Thelma Houston como una de las grandes voces de la música disco. Pop melódico español de la década de los años 70.

Estamos en un mundo nuevo. Me encanta la música de Karin, año 1971. Una de las canciones más destacadas de esta artista durante su carrera. Es una balada pop con un estilo melódico y evocador, consolidando a Karina como una de las figuras populares de la década de los años 70 en España. 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Y ahora, sigue disfrutando de nuestro programa. Año 1977, Cisne Cuello Negro, Cisne Cuello Blanco. Basilio.

Es una canción cargada de emotividad y que nos trae buenos recuerdos, esta canción de Basilio. Y finalizamos Éxitos de Ayer. Encantadísimo de haber estado contigo durante los últimos 60 minutos. Soy JM Rudilla, dentro de poco mucho más y mejor en esta emisora de radio. Te digo hasta luego con este Acaríciame de Juan Bau dentro de la música melódica española. Hasta la próxima.

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5: Nos gusta la música en la 107.7, Rebote FM, con éxitos de ayer. 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

Hola, ¿qué tal? Saludos y bienvenidos a la sintonía y a la música del Rebote FM. 107.7. Contigo en directo. Aquí da comienzo el programa de Music Forever Young, la música siempre joven.

Y damos comienzo a estas dos horas, a estos 120 minutos que estoy contigo en riguroso directo. Así de bien. Y comenzamos con Marisol. Tengo el corazón contento, porque estamos 24/7 contigo y el resto del año también.

es Marisol, tengo el corazón contento. Dicen que digan lo que quieran. Es Antonio Orozco.

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1: Eso es que no me importa nada, Antonio Orozco y Karol G dicen. Y si dicen, que dicen mientras no hacen. Es la nueva música para bailar en verano. Sol y arena.

Y Arena es una cumbia pop de verano, de invierno y por supuesto de primavera. Seguimos contigo y con Héroes del Silencio. Entre dos tierras.

Silencio entre dos tierras y a ver si nos dejas aire para poder respirar. Bonnie and Happy Song, canción feliz.

0: Es la canción preciosa, hasta incluida la sonrisa del bebé. Bonnie and Happy son canción feliz.
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0: Es Leire Martínez, mi nombre es Olga. Y el tuyo, Leire, es todo un placer.

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Estoy loco. Scorpions. Still loving you, todavía te quiero. Completamente en español.

0: Scorpions, completamente en español, Still Loving You, todavía te amo, todavía te quiero.
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0: Seguimos contigo en Rebote FM cuando pasan 32 minutos de esos 120 que estoy contigo. Bombay, buscando nuestro sol.

0: Es Abraham Mateo, incluidos los aplausos, Báilala. Vamos con un recuerdo de los 60, Los Ires. Si tuviera un martillo,
1: sencillo,

Y después de tomarnos todas esas vitaminas con Álvaro García, si quiere, ha querido, pues nos trasladamos hasta el 6 de febrero con Aitana.

Pues eso es lo que es, que vamos contigo cuando tú quieras y donde tú quieras. Y si no, te bajas la aplicación del Rebote FM. Police. Cada vez que respiras.

Es un dúo cover de Police, Cada vez que respiras. Ana Belén. Derroche.

es Ana Belén, derroche besos y ternura. Ahora vamos con Cristi, con una adaptación también en español de Yellow River, Río Amarillo.

Corpus Christi en español, Yellow River, Río Amarillo. Camilo Sesto, cantándole a Melina.

Es Camilo VI cantándole a Melina. Seguimos contigo y con la buena música de Rebote FM. Kazu y María Becerra, Ni loca vuelvo.

0: Escazu y María Becerra, ni loca vuelvo.
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0: Ahora nos quedamos en la compañía de Cepeda.
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0: 326 pestañas, ni una más, ni una menos.
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1: Es Cepeda, que se ha pasado la noche contando 326 pestañas. Rocío Dúrcal. La gata bajo la lluvia.

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1: La buena música y los buenos programas que tenemos para ti y para ti también que nos escuchas. Pistones. El pistolero.

Son pistones, el pistolero. Es Dani Fernández y Juancho de Sidecar. Vamos, que el plan les ha salido muy mal, tanto como plan fatal.

Era Dani Fernández, Plan Fatal, con Juancho de Sidecar. Seguimos contigo, aquí, en Rebote FM, somos tu radio. Mother Talking. ¿Qué hace un SOS for Love? Es una llamada al amor. Atlantis is calling.

Lost for Love. Atlantis hace una llamada al amor. Damien Rusos. Cuando éramos niños.

Y Fitipaldis, los cuervos se lo pasan bien. Ahora nos quedamos con Funambulista. 1982.

0: ¿Es funambulista 1982 o es lo mismo 1982?
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0: Es la conversión o la nueva versión de Beatles, Oblada Oblada.

Es la nueva versión, como te he dicho hace un momentito, de Beatles, la de Obladi, Oblada, ¿qué más da? La vida no pasará, no poco. Ahora nos quedamos con Melendi. Haces que el estrés se vaya de vacaciones.

0: Belén Díaz es que el estrés se vaya de vacaciones.
1: ¡Vamos allá!
0: ¡Hala, pues vamos! Lérica y Saraima, los borrachos no mienten.

Con Lérica y Saraima, los borrachos no mienten. Es Gonzalo Hermida y Andrés Coy. Mamá, te prometí no ser nunca un cobarde.

0: Gonzalo Hermida y Andrés Coy, mamá, te prometí. Los puntos. Llorando por Granada, y con esto me voy a despedir. Ya se han pasado las 2 horas, los 120 minutos que he estado contigo en directo. Y te deseo que seas feliz. ¿Qué pasa?
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Bienvenidos a Con trazas de Indie, el podcast donde analizamos el universo indie con más rigor que un crítico de Pitchfork, pero con menos presupuesto que un videoclip grabado en Super 8. Hoy nos adentramos en el gran cliché del indie, las canciones de amor y desamor. Porque seamos sinceros, si las bandas indies dejaran de sufrir por amor, el género entero colapsaría. No habría álbumes conceptuales sobre rupturas, ni baladas melancólicas sobre alguien que una vez miró al suelo cuando pasaste. ¿De qué vivirían los festivales de letras sobre cosas felices? Por favor. Así que ponte tus gafas de pasta, coge tu tote bag y prepárate para un viaje entre suspiros, acordes en re menor y letras que convierten un me dejó en visto en una tragedia shakespeariana. Porque si el amor es complicado, en el indie lo es el doble y con más reverberación. Ya estamos aquí otra tarde más poniéndoos lo mejor del indie emergente, más nuestro top indie, que esta semana va con Lori Meyers e Inmid, que reinventan Hacerte Volar en clave electrónica para brillar desde la pista de baile. Porque en la canción Hacerte Volar late el corazón pop de los Lori Meyers más reciente, pero también el pulso electrónico de los festivales piden a gritos, ese que te impulsa a cerrar los ojos, abrir los brazos y dejar que el bajo te atraviese como si fuera aire limpio. Ahora, ese tema que se ha convertido en imprescindible en la discografía de los Granadinos, se transforma en un remix vibrante de la mano de Inmid, artista que parece convertir en luz cualquier cosa que toca.

ahora sí ya que empezamos con lo emergente, porque después de publicar su primer LP, Efectos Secundarios de Ser un Ángel, Anadi inicia en 2025 con su nuevo proyecto. Tras estrenarse Tequilas y Flechas y Cigarros en la Sien, Anadi se une a Sebastián Cortés para presentarnos Triste en la Calle, el último single antes del estreno de su próximo EP. El desamor, los celos y la redención se convierten en música en Triste en la Calle, el nuevo tema de Sebastián Cortés y Anadi. La canción, inspirada en el día en que ambos artistas se conocieron, narra una historia llena de emociones crudas, encuentros fortuitos y conversaciones circulares bajo la lluvia.

Seguimos con la banda madrileña Casi Perfectos, que lanzaron el nuevo single A Duras Penas. Este tema, con un sonido potente y emotivo, explora la lucha y el amor propio, consolidando la evolución musical del grupo.

Daphne estrena la versión en vivo de su canción Lilas en tu piel. Daphne es un power dúo de rock alternativo originario en Madrid con una propuesta única, solo, bajo y batería, pero con una fuerza y energías arrolladoras. Tras sus singles Vuelve a nacer, Reina de cristal y Arañas, ahora muestran su potente directo con una versión en vivo de la canción Lilas en tu piel. El estreno viene acompañado de un magnífico vídeo creado por Visual Studios. La producción de la canción corre a cargo de Víctor Sainz, uno de los productores más renombrados del underground madrileño. La canción está íntegramente grabada en riguroso directo.

0: y después de más de una década en blanco regresan para reclamar su lugar en el panorama del rock en español. Con la energía arrolladora y el sonido inconfundible, la banda riojana, que revolucionó la escena con discos como Enemigo Mío o Nuestra es la Noche, regresa más fuerte que nunca. Letras que no dejan indiferente, guitarras que rugen y directos que emocionan. En blanco no es solo música, es compromiso y actitud. El tema que vamos a escuchar nos lo explica perfectamente nuestro querido amigo Enrique Cabezón, vocalista del grupo En Blanco.
1: Muy buenas, aquí Cabe de los En Blanco. Os vamos a presentar en Contrazas de Indie un nuevo tema, que en realidad es un viejo tema, un remix de uno de los clásicos de nuestra discografía, y bueno, es una cosa que nos ha parecido muy divertida y suena así.
2: ¡Tal vez!

José Javier Domínguez, conocido artísticamente como JJ Domínguez, es un actor músico valenciano afincado en Madrid, fundador de la banda El Vecino de la Luna, con una propuesta única que fusiona indie rock melódico y poesía emocional. Transforma sus experiencias en canciones que tocan el alma. Los integrantes de la banda son Belén Alonso, que es una guitarrista y cantante que comenzó a tocar la guitarra desde muy pequeña, Cisco Barra, que es el batería y cajonero con más de 20 años de experiencia y una trayectoria de más de 10 años tocando por Latinoamérica. Juan Mondéjar es un bajista y compositor gaditano que comienza a estudiar bajo eléctrico en Sevilla recibiendo clases de Fernando Lamadrid. Y Alberto Molina, que es un teclista que ha desarrollado una intensa y prolífica actividad en el panorama musical madrileño. Todos ellos forman El Vecino de la Luna, que nació en septiembre de 2023 con un sencillo Me Gustas a Capela, una declaración de principios, música hecha para conmover, con melodías que se graban en la memoria y letras que se sienten en el corazón. El tema que nos han mandado para que pondríamos aquí en Contrazas de Indie, capítulo número 170, es Arriesgar.

0: Y llegamos al final del programa con Trazas de Indie 170 con Levi, que estrena Juguetes Rotos, su primer single adelanto de su próximo EP. El artista presenta su primer tema en 2025, una colaboración junto al artista urbano Dick. La canción formará parte de su nuevo trabajo de larga duración del catalán, que se titulará Wama, viaje a mis adentros. Un recorrido de búsqueda para reconectar con el niño interior. Desde su infancia, influenciado por su padre en el género rock, Levi es un artista, compositor y productor catalán que mezcla el rock con los sonidos más puros del urbano y el folk, pero también es fiel a sus raíces musicales marcando por el hip hop y el rap. Juguetes Rotos abre el EP con un sonido oscuro e intenso, explorando la presión social y la pérdida de identidad de la adolescencia.
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Trazas de Indie número 169. Buenas tardes, amigos de la música emergente. Si la semana pasada en la introducción os dimos las cuatro pautas para poder iros a los festivales dejando a los hijos en casa de alguien, o sea, enchufados, hoy va a ser algo un poco más complicado, porque hoy vamos a intentar daros las pautas para iros de festival sin vuestro chico o chica. Así que, amigos, venimos a hablar de un desafío que hará sudar a los más valientes. ¿Cómo cuadrar las vacaciones para ir de festivales sin que tu parienta o pariente te deje durmiendo en el sofá o peor, sin festival? Aquí la clave es la estrategia. No puedes soltar un cariño, me voy 4 días al Primavera Sound sin haber acumulado puntos antes. Así que propuesta de viaje romántico previo. Algo con encanto y desconexión, aunque signifique ir a un spa sin wifi. 2. Intercambio de favores. ¿Quieres el Mac Cool? Prepárate para el finde de tiendas de decoración y brunch infinito. Punto número 3. Mentira piadosa. Amor, es más barato ir entre semana. Ahorro para nuestra casa. Si aplicas estas tácticas, verás tu nombre en los carteles de los festivales y no en la lista de exnovios. Bienvenidos a Contradas de Indie 169, donde amamos la música y evitamos el divorcio. Empezamos el programa de hoy, como siempre, con el Top Indie. Y esta semana no es una canción que saca un nuevo grupo, sino que es un remix que estrenan los productores Sopelana DJ y David Van Willem. Sí, porque los DJs también sacan remixes. Así que vamos con Hamburguesas, esta remix de la canción de Carolina Durante. Un tema pistero con detalles característicos de ambos productores y DJs.

0: Empezamos con lo emergente. Alfombra Negra es un grupo navarro que nace de las sobremesas de la unión de un grupo de amigos eternos. De aquí nace y estrenan Nómadas, un disco de música ligera y fácil de escuchar, un rock tirando a pop. En este disco vamos a escuchar canciones cañeras, baladas y alguna un poco raruna en cuanto a ritmo. En conclusión, un disco redondo. Y de este disco nos quedamos con la canción que da nombre al disco, Nómadas.
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seguimos con la banda albaceña Carajillo, que presenta Habrá Poesía, su nuevo sencillo. Esta es la continuación de su nuevo trabajo Vendaval, que verá a la luz a finales de este año. Este se trata de la adaptación de la rima cuarta de Gustavo Adolfo Bécquer. Para esta ocasión, la banda ha logrado aunar su sonido tan peculiar con la musicalidad que ofrece la misma poesía para crear una composición pegadiza y potente, además de contar con un estribillo muy pegadizo, marca de la casa, a lo cual la banda manchega ya nos tiene acostumbrados. La canción, al igual que todo el disco, ha sido grabada por el albaceteño Juan Ángel López en Babún Records. De igual manera, Lucía Moreno se ha encargado del diseño artístico. La presentación de esta segunda parte de Vendaval comienza el próximo 23 de mayo junto a Rosalén en Igualada, Albacete.

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1: Vamos con Fonal, que están de vuelta. El dúo extremeño celebra 10 años de trayectoria con el lanzamiento de su quinto álbum, Lo que tú me das, volumen 1, previsto para el próximo mes de abril. Como anticipo, nos presentan Me defraudaste, un single que encapsula la esencia más visceral de la banda, fusionando influencias setenteras con una producción cruda y orgánica. Con una instrumentación dominada por los órganos Hammond, bajos distorsionados y baterías analógicas, Me defraudaste exhibe la identidad sonora de Fonal en su estado más puro. La canción interpreta a dos voces por Inma González, los sintes y las voces, y Alfonso Burdaló, guitarras, voces y bases. Es un ejercicio de catarsis musical que aborda la decepción y la pérdida de autenticidad en el otro. La producción a cargo de Burdaló se llevó a cabo en la guardilla de Aguas Vivas, reafirmando el carácter artesanal del proyecto.
2: Hola, somos Fonal y estamos presentando nuestro último single.
3: Se llama Me defraudaste y lo estás escuchando en Contrazas de Indie.
2: Un abrazo.

0: mater del proyecto. Se trata de un tema de aromas louredianos que impregnan la habitación una maravillosa y evocadora y además ingeniosa lectura en clave de amor que representa una de las mejores canciones escritas en el ámbito nacional de este último lustro.
1: 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Salud.

0: y desde el supergrupo No Llores Juanita nos envían esta canción porque están muy emocionados de compartir su nuevo single Oda a la Mediocridad. Es una canción muy especial para el grupo, con un sonido que mezcla pop, rock y toques de funk y que reivindica el derecho a ser mediocre y no por ello dejar de ser válido y feliz. Oda a la Mediocridad de No Llores Juanita.
1: Buenas, somos el grupo No Llores Juanita, presentando su último single Oda a la Mediocridad, y estás escuchando Con Trazas de Indie.

0: Y con mucha pena vamos a ir a por la última canción del programa, y son Omar Lane, que presentan Falso 9, un riff envenenado y una letra que duele. No todo el pop oscurito tiene que ser pausado o enigmático. A veces la intensidad llega a través de la crudeza de las guitarras bien lanzada y una melodía que sin avisar se queda a vivir en tu cabeza. Omar Lane lo demuestra en Falso 9, su nuevo single, que vio la luz el 13 de marzo como primer adelanto de su próximo EP Todos los Caminos. El tema es un vaivén de emociones entre dos jugadoras que nunca terminan de entenderse, entre la atracción y la incompatibilidad, y como el fútbol a veces todo se reduce a la táctica y posicionamiento. Con un riff que sirve de leitmotiv, la canción navega entre la melancolía y la tensión contenida, reforzada por la instrumentación que equilibra la potencia y la emoción sin artificios. Grabado en Arisound con Alex Roman, Falso 9 representa a la perfección la esencia de Omar Lane. Canciones que golpean donde más duele, que no temen la sensibilidad ni la crudeza. La banda además forma parte de Jungla Bands, un proyecto que da soporte a la selección de artistas emergentes destacados del panorama nacional.
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0: Hoy, aquí en Retrocedemos en el Tiempo, vamos a viajar a Gales. Hacía mucho tiempo que no íbamos a Gales. Y lo vamos a hacer para ofrecer grandes canciones que no podemos olvidar por muchos años que pasen sobre la figura de una gran voz, una voz ronca, al estilo de Rod Stewart. Hoy recorremos canciones de la galesa Bonnie Tyler. Desde que en 1975 grabó su primer single, sin duda ha sido una carrera discográfica exitosa y reconocida por todo el mundo. Operada de nódulos en las cuerdas vocales, el médico le dijo que si quería mantener su voz debía cuidarse, no hablar ni cantar durante mucho tiempo. Ella no escuchó sus consejos y por eso se le quedó esa voz desgarrada con la que sin duda ha triunfado en el panorama de la música. Hoy vamos a recordar un puñado de canciones que nos encantan, porque son maravillosas. Aquí en Retrocedemos en el Tiempo, con un servidor quien te acompaña delante del micrófono, Chechu Argul Varela, recorreremos canciones maravillosas sobre la figura de la galesa Bonnie Tyler.
1: Hi, I'm Bonnie Tyler, and I'm really looking forward to seeing you, Chechu Argul. Greetings to your listeners of Let's Go Back in Time, and lots of kisses for you, Chechu, for this special about my music. Goodbye and good health.
0: Comenzamos con esta canción. Una canción que te transporta al pasado. Con una joven Bonnie Tyler, grababa su primer single, lleno de esperanza. Una canción con su estrenada voz y que ya se convertía en un gran éxito en Gales. No tenía aún la voz desgarrada típica de ella. Es una canción que merece la pena ser escuchada por eso, porque es la voz original que tenía Bonnie Tyler en sus comienzos. Después, como hemos dicho, sería operada de nódulos en las cuerdas vocales y le quedaría esa voz desgarrada. Pero aquí, su voz en el comienzo. Esto es My Honeycomb, mi panal, en 1975.

Gracias a esta canción que ahora vamos a escuchar, pudo convertirse en un éxito en toda Europa y las personas y los oyentes empezaron a escucharla con muchísimo más interés. Seguía teniendo una voz suave y melódica. No tenía la voz desgarrada todavía. Una canción que a todo el mundo le gustaba, no solo por la letra, sino por la melodía y por esa voz tan dulce que tenía. Bonnie Tyler en 1976, perdida en Francia, Lost in France.

Sin duda, uno de sus grandes éxitos, una balada estremecedora, una balada que pone los pelos de punta, una de sus baladas más reconocidas en la década de los 80. Una balada poderosa, escrita y producida por el gran Gene Steinman. La voz áspera de Bonnie Tyler, llena de pasión, y que nos habla del ansia de un amor perdido. Una de las canciones más exitosas y queridas sin duda de Bonnie Tyler a nivel mundial. Este Total Eclipse of the Heart, eclipse total del corazón, en 1983.

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1: En el año 2025, en los comienzos de ese año, Bonnie Tyler regresaba a la música con un poderoso himno de superación personal y resistencia, este Yes I Can.

hasta el año 2013 con esta composición de Desmond Child. Él escribió la canción. Aquí la cantante dice a su amante que no cree en el amor. Esto es Believe in Me. Cree en mí.

1986, seguimos escuchando grandes canciones de la galesa Bonnie Tyler con este tema escrito y compuesto por los ex productores de la Motown, Holland y Dozier. Todo un éxito. Cuando Freda Payne la grababa por primera vez allá por 1970. Pero hoy escuchamos la versión de Bonnie Tyler. En 1986, la banda de oro, Band of Gold.

Ahora una canción que nos habla de romper barreras, de expresarse y perseguir los sueños que uno tiene. Esto es La Evasión, Breakout, en el año 1990.

otra canción clásica con la poderosa voz de Bonnie Tyler, con su voz inconfundible, este Have You Ever Seen the Rain? ¿Alguna vez has visto la lluvia? Una canción originalmente interpretada por los Creedence Clearwater Revival, pero esta es la versión magistral de Bonnie Tyler.

más rápido que la velocidad de la noche, es lo que dice Bonnie Tyler en su quinto disco en estudio de 1983. La canción que daba nombre a ese disco, canción de nuevo escrita por el gran Gene Steinman. Una canción donde Bonnie Tyler nos habla de la necesidad que tiene de estar con su ser amado. Faster than the speed of the night. Más rápido que la velocidad de la noche.

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1: Otro clasicazo, 1977, es una pena, esto es una angustia, It's a heartache. El corazón roto de Bonnie Tyler en 1977 con una canción que llegó al número uno en países como Canadá o Australia. Una de sus canciones más exitosas, una de esas canciones que despegó su carrera musical. Aquí ya se puede apreciar en 1977 la voz desgarrada que le causó no hacer caso al médico después de ser operada de nódulos en las cuerdas vocales. It's a heartache.

Otra maravillosa canción aquí a dúo con el inglés Mike Oldfield. Canción que pertenecía al álbum de Mike Oldfield de 1987, pero que hoy queremos poner en este recorrido de canciones de Bonnie Tyler. Mike Oldfield compuso esta canción e invitó a la cantante galesa para poner su voz. Una oda maravillosa, una gran canción, una canción sublime, una canción que no pegaba con la música de Mike Oldfield, pero sí con la de Bonnie Tyler. Esto es Silence, las islas, Mike Oldfield y Bonnie Tyler.

Penúltima canción, una canción clásica de 1979. Esto es Hombres Casados, Married Men. Se publicó al mismo tiempo con las voces de Bonnie Tyler y de Bette Midler, pero la primera en hacerlo fue Bonnie. Canción de música disco, vibrante, sintetizadores con eco y sobre todo las palmadas dadas con las manos. ¿Y qué vamos a decir de la potente voz de Bonnie Tyler? 1979, Married Men.

0: llegamos al final de este homenaje que estamos haciendo a la gran Bonnie Tyler, fallecida el 8 de julio del 2026 con 75 años de edad. Un especial que tiene su punto culminante con su saludo de voz que la cantante nos mandaba en ese 2026. Se ha convertido en su saludo póstumo, algo que ocurre con mucha frecuencia aquí en Retrocedemos en el Tiempo. Cuando ponemos los saludos al programa de los intérpretes, muchos de ellos ya son póstumos, o los ponemos sabiendo que el intérprete ya ha fallecido. Pero es una manera no de presumir, sino una manera de recordar a la gente la cercanía de ese cantante con todo el mundo. En este caso, con nosotros, con la gente que le dedica un tiempo de radio para recordar su música. Y finalizamos en 1984 con Esperando un héroe, Holding Out for a Hero, la banda sonora de la película Footloose, la canción escrita por el gran Gene Steinman. Canción con mucho sintetizador, con un riff de piano quizás un poco exagerado. Canción algo empalagosa, pero energética, con mucho ritmo y mostrando sin duda la voz inimitable de Bonnie Tyler. Esta es mi generación, la generación que por desgracia nos toca ver cómo fallecen los iconos de los 70 y de los 80. Pero hoy despedimos nuestro tiempo de radio con este maravilloso Holding for a Hero. Este ha sido nuestro recorrido homenaje a la fallecida Bonnie Tyler. Espero haya sido de vuestro agrado. Espero encontraros en una próxima edición. Saludos cordiales de este quien te ha acompañado una vez más, Chechu Arbul Varela.
1: Hi, I'm Bonnie Tyler, and I'm really looking forward to seeing you, Chechu Arbul. Greetings to your listeners of Let's Go Back in Time, and lots of kisses for you, Chechu.
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Muy buenas, saludos a todos y bienvenidos a Blowing in the Ameripolitan Winds. Después de este parón veraniego, volvemos como siempre con toda la fuerza de esa auténtica y verdadera música country, esa que sigue anclada en la tradición, esa que no olvida sus raíces, esa que recuerda y homenajea a todos aquellos que pusieron las bases de esta música que tanto, tanto nos gusta. Y como ya empieza a ser una tradición, y lo es, empezamos con este When Congratulations de Dallas Wayne.

Ahí estamos, impulsados por esa When Congratulations y con un montón de canciones para poner, cantantes a los que recordar. Y vamos a empezar con Mark Bryan. Él ha sonado muchas veces en Blowing, es amigo, un músico y compositor excelente y del que hoy vamos a escuchar este nuevo y renovado tema I Wish You The Best. Te deseo lo mejor.

Ya sabéis que siempre me gusta recordar a aquellos que ya no están físicamente entre nosotros, aunque, como siempre decimos, nunca se van del todo si seguimos escuchando su música. Elvis nacía el 8 de enero de 1935 y fallecía trágicamente cuando aún era demasiado joven, ese 16 de agosto de 1977. Así que le vamos a recordar con ese Heartbreak Hotel. Así que le vamos a recordar con ese Heartbreak Hotel que tanto nos gusta. Tonty Hall nacía el 25 de mayo de 1936 y nos dejaba el 20 de agosto de 2021. Magnífico compositor, músico, country, bluegrass, canciones increíbles. Y hoy le recordamos con esa Whip in a County Jail. Y Tommy Hooker, que por suerte sigue entre nosotros, magnífico músico de Western Swing, con ese Choo Choo Choo Boogie, que espero que os guste.

Y en este primer programa, después de las vacaciones, después del verano, seguimos recordando a alguno de esos cantantes, de esos músicos que ya no están entre nosotros y que de alguna manera celebramos su vida en estos días. Kitty Wells, que nacía el 30 de agosto de 1919 y fallecía el 16 de julio del 2012, en 1952, con este tema, It Wasn't God Who Made Honky Tonk Angels, se convertía en la primera cantante femenina de country en entrar en las listas. Esa es considerada, entre muchos, pues como esa primera estrella femenina de la música country. Seguimos con nuestro maravilloso Ernest Tubb, que ya sabéis que suena mucho en este programa, no puede ser de otra manera. Nacía el 4 de febrero de 1914 y fallecía el 6 de septiembre de 1984. Y aunque esta canción ya ha sonado también muchas veces, pero es que no nos cansamos de escuchar ese I'm walking the floor over you. Y cerramos este trío con esa maravillosa voz, la de Patsy Cline, que también en estos días recordamos que nacía el 8 de septiembre de 1932 y nos dejaba el 5 de marzo de 1963, y lo hacemos con este Fallin' Around.

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La verdad es que a lo largo del mes de septiembre son muchos los cantantes a los que tenemos que recordar, y Milton Brown es uno de ellos, el padre del Western Swing. Vamos a escuchar algún tema de esa colección de grabaciones del padre del Western Swing, Milton Brown and the Musical Brownies. Empezaremos con el tema con el que siempre empezaban, el tema de los Musical Brownies. Seguiremos con Right or Wrong y Avalon. Nacía el 8 de septiembre de 1903 y por desgracia fallecía muy joven en un accidente de coche muy cerca además del hotel Avalon, que es la última canción que vamos a escuchar, un 18 de abril de 1936. Aún así nos dejó muchísima música y siempre decimos lo mismo, que si hubiera vivido todo lo que debería haber vivido, pues cuántas canciones quedaron ahí sin que se pudieran escribir y sin que pudiéramos disfrutar de ellas, de Milton Brown, de ese gran talento que tenía.

¿Te gusta la auténtica y verdadera música country? Esa real traditional country music, esa que no olvida sus raíces. Este es tu programa, Blowing in the Metropolitan Winds. Honky tonk, western swing, outlaw, rockabilly, bluegrass, toda esa música que se hace desde el corazón, con pasión y sin olvidar aquellos que pusieron las bases de esta música que tanto nos gusta. Gracias por acompañarme desde hace más de 12 años. Y os recuerdo que podéis volver a escuchar los programas en iVoox, en Maribipolitan. Keep the tradition alive.

Y en este comienzo del mes de septiembre tampoco podemos dejar de hablar de Jimmy Rogers. Nacía el 8 de septiembre de 1897 y fallecía el 26 de mayo de 1933. Uno de los grandes, uno de los que puso las bases de esta música que tanto nos gusta, eso que siempre os repito todos los programas, él es uno de ellos. Cantautor, guitarrista, el country blues les debe mucho. El country blues le deben mucho, ya que su influencia en la música americana es incalculable, incalculable. Y ha influido prácticamente en todos los músicos, destacando tal vez a Hank Williams. Murió muy joven, con solo 35 años, ya que desde pequeño padecía tuberculosis. Fue de los primeros en utilizar esas baladas de los Apalaches, ese estilo hillbilly, con esa voz tan aguda que tenía, dándole ese toque folclórico, uniéndolo al blues y creando ese híbrido que llamó Blue Yodels, como ese tema que acabamos de escuchar, ese Blue Yodel number one, el número uno, esa T for Texas, T de Texas, que si amas la música country tienes que haber escuchado alguna vez. Así que hoy recordamos a Jimmy Rogers. Vamos a seguir con Waiting for a Train y ese Mule Skinner Blues, ese Blue Yodel número 8, para recordar a una de las leyendas que forman parte de esta música que tanto nos gusta, Jimmy Rogers.

Pues para ser el primer programa de septiembre, yo creo que no ha estado nada mal. Hemos escuchado un montón de temas clásicos. Y es que el mes de septiembre está lleno de recordatorios de nacimientos y de funciones de todos estos maravillosos músicos que forman parte de la música country. En próximos programas seguiremos porque tenemos que seguir hablando, por ejemplo, de Bill Monroe, de George Jones, de ese hombre de negro, Johnny Cash, y por supuesto de Hank Williams. Pero no podemos terminar el programa sin recordar a Dolly Parton, que nos ha dejado hace muy poquitos días, este 25 de agosto, a los 80 años. Sabíamos que estaba enferma, parece que mucho más grave de lo que, bueno, se llegó a decir. Ella lo quiso llevar en privado. Te puede gustar o no Dolly Parton, pero su figura no te puede dejar indiferente. Hizo grandes cosas, muy buenas cosas. Hay mucha música detrás. A mí personalmente todo lo que hizo no me gusta, incluso la canción Jolene, la verdad es que no me gusta demasiado. No me importa decirlo. Pero sí me gustan otras muchas canciones y sobre todo toda esa primera época. Y le reconozco un trabajo increíble a lo largo de toda su vida. Un tesón por hacer las cosas que ella creía que estaban bien. Como empresaria, emprendedora, ha hecho grandes cosas sin duda. Ese parque temático Dollywood. Y tantas y tantas cosas de las que ya hablaremos, porque sin duda Dolly Parton se merece un programa especial y recordar muchos aspectos de su vida, su faceta como actriz. Recordaremos algunas películas que hay que recordar, divertidas, y muchas de las cosas que hizo a lo largo de todos estos años. Es una figura

hablaremos la próxima semana, en el próximo programa, porque este mes de septiembre tenemos que recordarle sí o sí, porque nacía un 13 de septiembre y fallecía un 9 de septiembre, así que el padre del bluegrass, al que tanto le debe el bluegrass, pues por supuesto que hablaremos de él y escucharemos alguna de sus canciones, porque nos encanta el bluegrass también, por otro lado. Y este vídeo me encanta, lo podéis ver en YouTube, es una actuación en directo de ese Mule Skinner Blues de Jimmy Rogers, de Dolly Parton, estupenda. Ella además es que tenía una manera de moverse y relacionarse con los músicos y con los cantantes en las actuaciones, única. Y con Bill Monroe no fue menos. Así que despedimos el programa de hoy, este primer programa post-vacacional. Gracias por acompañarme una semana más. Espero que hayáis disfrutado del programa de hoy y nos despedimos hasta la próxima semana. Y como siempre digo, que la música nos acompañe siempre.

Así hemos llegado al final. Esto es Blowing in the Americolitan Winds. Gracias por estar ahí. Esta es la música que nos gusta, 100% real country music. Y como siempre os digo, que la música nos acompañe siempre. Keep the tradition alive with Americolitan music.

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Una semana más, volvemos a estar en tu grata compañía. Como siempre, encantados de estar contigo desde donde estés escuchándonos, en tu FM preferida, en tu página web preferida, a través de tu app preferida, como si lo haces a través de nuestro blog y podcast, asaltomataradiorock.com/trovador-urbano, donde podrás también saber un poco más de noticias, de conciertos, de muchas de estas bandas que te vamos proponiendo semana tras semana en este programa que ya tiene más de 30 años de andadura y que se llama Trovador Urbano. Como siempre, un placer el estar contigo. Te habla David Calderón, locura de pura Radio Rock. Vamos a comenzar la nueva edición del programa a través de una banda vallisoletana que nos hizo partícipe de este álbum del año 2023, Los Way, una banda que están de plena actualidad, siguen presentando este trabajo. Sabéis que muchos de estos discos son autogestionados, la gran mayoría, y tienen un recorrido en muchos casos por esa autofinanciación de tres o cuatro años. Ellos, esperemos en no mucho tiempo, empiecen a mostrar nuevo material discográfico, un hard rock fresco, un hard rock muy moderno, el que nos traen los Pucelanos, Los Way. Y como buena piedra para ir arrancando el programa, como buen tema, este I'm So Well, que se incluye dentro de este de álbum, como bien te digo, de estos vallisoletanos que son Los Way. Como siempre, mil gracias por la escucha. Nos vamos hasta Valladolid, nos vamos con Los Way.

La verdad, tema sensual, este segundo corte de este de álbum de Los Way, una banda que no tiene problemas también en coquetear con otro tipo de estilos, pero como bien te decía anteriormente, dentro de la sonoridad que registra el hard rock en toda su amplia gama, como es el caso de estos maestros pucelanos, que nos lleva hasta Pamplona para conocer un tema. Han sacado ya 6, si no recuerdo mal, de Deseos y Maldiciones. Te hablo del grupo A Deshoras, una banda que ya has podido escuchar por aquí, por el programa, en diferentes ocasiones. Y vamos a escuchar su single principal, este Maldigo, un tema donde colabora su paisano Cuchi Romero. Vamos a escuchar, como bien te digo, A Deshoras desde Navarra.

Lo sé, a deshoras que van calentando motores, como bien te he dicho, con este tema, el más representativo, al menos creo que tanto a nivel visual, que puedes verlo, como a nivel de colaboración, pues Cuchi, al ser de ahí de la tierra, de Navarra, de Pamplona, se lo ha puesto fácil. Debe ser alguien muy cercano y alguien que tiene claro que su presencia puede echar una pequeña mano a las bandas, y eso siempre se agradece. Siempre, ha hecho gente como Óscar Sancho de Lujuria o Fernando Madina de Reincidentes, han estado mucho en esa tesitura. Nos venimos hasta Madrid. Vamos a escuchar por primera vez a Esolon con este trabajo, Génesis, una banda que anda camino entre el hard rock y el heavy metal. Una colaboración, en palabras de Lucifer, por parte de Morty. No un heavy metal de corte clásico, pero sí con partes del género presente, en una evolución que el género también ha sufrido a través de los años, y yo creo que ellos son unos buenos representantes, y ojalá que tengan ese espacio que deberían de tener todas las bandas que te proponemos semana tras semana. Abstinencia, este trabajo, como te digo, Génesis, de los madrileños Esolon.

y desde bandas asociadas en asaltomataradiorock.com te proponemos en esta ocasión, nos proponen en esta ocasión a los coruñeses Tregua, que sabéis que es una de esas bandas que siguen a nivel además propio, porque se autogestionan. Como te digo, han puesto en circulación el videoclip de uno de los temas de su último trabajo. Vamos a escuchar este ruido, que es una recomendación, como bien te digo, desde bandas asociadas en asaltomataradiorock.com, donde tenemos alojado nuestro blog y podcast de estos gallegos que son Tregua.

La verdad es que todas estas bandas tienen un oficio que es, desde luego, para reseñar y para que al menos les des una oportunidad, que es de lo que se trata. Nos escucháis en muchos sitios, nos seguís en muchos sitios, y eso es importante. No por nosotros, que somos los menos importantes. Al final, esto es un marco que se dirige hacia un punto en concreto y sois vosotros y las bandas son ese leitmotiv para que las podáis conocer, como Los Azote, que nos llegan desde La Rioja. Sacan tercer trabajo discográfico, la banda riojana, desde Villa Mediana de Iregua. No tengo ni idea dónde está en La Rioja y es una provincia maravillosa, merece la pena visitarlo, pero claro, como hay tantos pueblos, pues no se puede estar en todas. De ahí son Azote y el tema que vamos a escuchar, este Suicida, que nos lleva un poco a terrenos más punk rockeros. Vamos a conocer por primera vez en el programa, si no recuerdo mal, nunca han sonado con Azote, que es una muy buena banda de punk rock desde La Rioja.

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¿Qué podemos decir de aquel Keeper on the Seven Keys en su segunda parte? Halloween, un clásico que ahora viene aderezado con, creo que es con, no sé si canta también Kai Hansen. La verdad es que no he ido a ver a Halloween, pero las malas lenguas dicen que es una maravilla. Nosotros a nuestro rock, a nuestra gente. Tenemos nuevo trabajo de la formación catalana, tarraconense, Danger Free Animals, en diminutivo DFA. Tienen este Times of War, que es su quinto trabajo de estudio. Sacaron 4 y el directo que grabaron ahí en la sala Toman de Reus hace algunos años. Y Óscar Amaya Algar, parte principal como bajista y como vocalista, se lía la manta a la cabeza y nos ofrece de nuevo toda la contundencia, marca de la casa, del sonido Danger Free Animals, sin salirse un ápice del thrash metal al cual nos tenía acostumbrado. Vamos a escuchar uno de esos cortes para ir abriendo boca con este Times of War, con este Absurd Respect, que suena tras mis palabras. Como bien te digo, nuevo trabajo discográfico después de un montón de años de Danger Free Animals.

Pues ahí se queda el sonido siempre contundente de Danger Free Animals y que nos lleva a una banda con mucho oficio en esto de los sonidos extremos, concretamente en un death metal de corte clásico, pero que no hace ascos al thrash o al groove metal en esa parte, a lo mejor sí se puede utilizar la denominación más melódica. Ciro como vocalista, José María a la guitarra, Juan Carlos a la otra guitarra, Antonio al bajo y Jorge como baterista. Como te digo, gente que proviene de una banda tan importante como Abuses, antiguos miembros de una de las grandes bandas, y que a través de Discertus nos acercan esa amplitud de sonoridades, pero como te digo, enfocada con Rebirth en el death metal de corte más clásico. Discertus suenan por primera vez en el programa con este segundo corte, con este Rebirth que suena tras mis palabras desde Madrid, Discertus.

Y desde luego, para el que te habla, es un auténtico orgullo, porque esta producción se hace en la zona norte de Madrid y ha sido siempre la zona de Alcobendas y San Sebastián de los Reyes, un lugar, una ubicación donde la música ha tenido siempre mucha fuerza, y ahora, por desgracia, los tributos tienen en buena manera comido el espacio a bandas de esta zona, como bien te digo, donde se realiza la producción de Trovador Urbano. Y para, como bien te digo, este orgullo, el que gente joven, como es el caso de Eros o Juanjo, se junten a clásicos como Toñín, como Varela o Carlos, para dar forma a Tarsis, una idea hoy concebida por parte de Eros a través de su poesía y a través de la imaginación. Es un disco muy muy abierto, el que te puedes encontrar en el ocaso de las musas, donde puedes escuchar desde rock, desde blues, desde hardcore, desde ska, todo con una identidad muy libertaria, y en definitiva también a través de los propios estudios de Juanjo y de Eros nos relucen de buena manera, como te digo, a través de los casos de las musas. Vamos a escuchar Hijos de la Revolución para ir conociendo, para ir abriendo boca con el primer larga duración de esta banda del norte de Madrid, que son Atarsis.

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1: A ver, te digo, una banda sin complejos, Atarsis, que nos lleva a una banda que en muy poco tiempo ha despuntado sobremanera. Ellos son sanguijuelas del Guadiana, la banda procedente de Badajoz, más concretamente de la Siberia extremeña, otro sitio realmente espectacular, concretamente de Casas de Don Pedro, y es una banda, como te digo, que su prisma es un rock, pero que tiene una multifuncionalidad en estilos que es inclasificable. Está siendo un auténtico éxito. Nos han hecho llegar el trabajo y vamos a extraer uno de sus temas, concretamente este Me Da Igual, que suena de esta manera. Vámonos a escuchar, como bien te digo, a las, te he dicho Me Da Igual, Yesca Molía, de Sanguijuelas del Guayana.

Desde luego, como seas un purista, hoy me has hecho la cruz. Pero seguro que no, porque al fin y al cabo, Trovador Urbano y la familia que conforma Trovador Urbano es un espacio abierto para todo tipo de inquietudes musicales y de diversidad en gustos de estilos. Vamos a cerrar, como siempre, y dándote las gracias por la escucha, donde hayas estado escuchándonos en tu FM preferida, en tu app preferida o a través de tu página web preferida. Si no, también lo puedes escuchar en asaltomatarradio.com/trovador-urbano, donde tenemos nuestro blog y nuestro podcast, y también un email de contacto, que es trovadorurbanoradio@gmail.com. Como también nos gusta recordarte, tenemos siempre la inmensa fortuna de estar cada semana contigo, y nunca, nunca dejes de disfrutar de la vida. Nos escuchamos en 7 días. Nos vamos con los americanos Avenged Sevenfold, Hail to the King. ¡Hasta pronto!

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0: Hola, ¿qué tal? Bienvenidos al Trastero. Hoy vamos a cerrar la temporada, la número 6 ya, con este último programa de El Trastero. Lo vamos a hacer de una forma especial. Esta vez dejamos el estudio y nos venimos directamente a cenar a un restaurante. Así será esta edición, especial. Y también lo es porque me he traído a dos buenos amigos. Tengo a mi lado a Juan Luis Barbero, que como sabéis los habituales del programa, es nuestro crítico de cabecera, con el que vamos a hablar de cine. Repasaremos el cine y la televisión de esta última temporada. Y también me acompaña Héctor Martínez, que como sabéis se encarga de ponerle banda sonora a nuestras veladas, a nuestros programas, siempre charlando de música, generalmente de música blues. En fin, vamos a mezclar películas, discos, anécdotas y una buena charla en muy buena compañía. Pasa y siéntate con nosotros, ponte cómodo, porque empezamos ya El Trastero. Hola Juan Luis, ¿qué tal? ¿Cómo estás? Hola Héctor.
1: Hola, hola, ¿qué tal? Pues muy bien.
0: ¿Cómo?
1: De reunión.
0: ¿Cómo veis? Echando la mirada atrás, esta temporada ya se nos ha pasado volando.
1: Se pasan volando los meses y las semanas que, vamos, se nos escapan dentro de los dedos, de las manos, ¿eh? Una cosa increíble.
2: Una rutina muy agradable, hablar de
0: qué,
2: otras cosas.
0: ¿Define qué? Yo ya te comentaba que había visto esta de la luz, que es muy reciente, la 10.
1: Sí, sí, sí.
0: Y bueno, hemos echado un ojo a bastantes películas, ¿no?
1: Bastantes. Del año pasado y de este año.
0: ¿Y cómo ves la temporada? ¿Ha sido buena? ¿El cine español? Bueno, ¿no?
1: El cine español muy bueno. De hecho, hablamos de los domingos y recuerda que más que un debate muy interesante de la religión, del punto en el que es un credo o no, el obligar a gente que no tiene claro por nada por la vida, intentar tirar hacia ellos, hacia una especie de culto. Los domingos muy bien. Sirat no nos convenció mucho, por lo menos a mí no. Y hubo otra que sí, vamos, un buen año de cine español, muy bueno, muy bueno. Y en general, en fin, altos y bajos, diríamos.
0: Yeah.
1: La televisión está llevándose muchos talentos, se nos está escapando mucho talento de cine a la televisión, si te fijas. Hay mucho estreno genérico y en televisión se ven más cosas interesantes.
0: Mucho consumo, ¿no? La tele...
3: A ver, hay mucha pasta, al final...
1: Eso es.
3: Las plataformas han comprado los estudios.
1: Sí, sí, sí.
3: Entonces sí, sí. El estudio de cine hace una película, produce una película para cine... Si la plataforma le deja.
1: Sí, sí.
3: Si la plataforma le interesa. Entonces cambia el paradigma.
1: Y la ventana de exhibición es más corta cada vez en cine y llega ante la película y plataforma. O sea, ellos si la película en cine no funciona, enseguida la plataforma y no la dejan respirar ni las segundas oportunidades. Los cines, hablamos yo el año pasado que los cines tenían las horas contadas y por desgracia, cada año son peores los números, cada año son peores las...
0: Yo fui el domingo por la tarde, claro, y era una peli, nos conocimos, española, muy particular también, ¿no? Por el tema este de la iglesia y tal, y yo calculo que habría unas 10 personas.
1: Sí, sí, sí, sí.
0: Bueno.
3: Sí, las grandes salas de cine, multicines, ¿no? Tipo
0: la
3: Ciudad de la Imagen y demás, están un poco abocadas a reinventarse.
1: Sí, sí, sí.
0: ¿Y oros?
3: Sí, mira, lo tenemos ya.
0: Cuando quieras.
3: Mira, vamos a pedir para compartir.
0: Bueno, tú descubriste este año la de los vampiros bruseros, ¿no? Eso fue...
1: La ganadora del Oscar.
0: Sí. O sea, yo me acuerdo que me la descubrió esto.
3: Sí, sí, sí. Yo la descubrí un poco antes de que llegase a Europa, porque me la recomendó... quizás de Valola, que es la que hace el prólogo del libro LGTB Blues, y me comentó la película. Se está proyectando en Europa, pero en salas y en versión original, y en una cosa un poco underground todavía, porque no, claro, no tenía el respaldo detrás de ser candidata a tu premio de Oscar, ¿no?
1: Sí, sí.
3: Y desde el primer momento, pues además, aunaba esa parte, ¿no? Música.
0: En tu caso era perfecta.
3: Música y cines.
0: ¿Sí?
3: Cinematográficamente. Bueno,
0: ha habido críticas divididas, ¿no? Ha habido gente que no le ha gustado mucho esto de que se mezclen géneros.
1: Yo la película me parece bien, pero creo que está sobrevalorada a nivel de... Es que fue la película con más nominaciones al Oscar de la historia del cine.
3: Sí.
1: Me parece que...
0: Un poco exagerado.
1: Y el Oscar a Mejor Película también había cosas mejores. Una buena película. Si te gusta la música, es la experiencia completa.
3: Sí, además entretenida y con grandes actores que además... Y luego... el reparto de premios ha sido injusto porque sí. Cosas que tenían muy buena la película, que eran como, por ejemplo, actor secundario Leroy, no me acuerdo del apellido. Ostras, se merecía más reconocimiento que no tanto un poco. Que la banda sonora está bien, y yo voy a tirar piedras contra mi propio tejado, ¿no? La banda sonora estaba bien, pero tampoco creo que fuese lo único que ha aportado a la película desde ese punto de vista, ¿no? Más. No los aspectos técnicos, más de efectos especiales, vestuario, maquillaje. Bueno, eso siempre está en disputa y casi cualquier película de hoy en día podría,
4: sí, sí.
3: Podría ser buena candidata para llevarse algo, ¿no? Porque al final los efectos digitales es lo que te están dando, la capacidad para poder generar nuevos escenarios, nuevos mundos, ¿no? Nuevas imágenes.
0: Yo creo que he dicho como que era un poco efectista, ¿no? Que te quería enganchar ahí como un poco con la música y con los golpes de efecto, ¿no? Sí. Mira ahora, pum, vale, sí. Te voy a dar esto, pum, ahora te... Un poco montaña rusa.
1: Es un guión facilón para buscar la...
0: Sí, sí. La verdad yo me dejé llevar sobre todo por la música, porque como hay tan pocas películas que
1: se basen en la música, que es la música es tan importante para dar cuenta, bueno. Claro.
3: Y que no sean el típico biopic, ¿no? Ahora estamos con la película de Michael Jackson, hemos tenido a Bob Dylan, hemos tenido a Bruce Springsteen, hemos tenido a Elvis Presley. O sea, cada año te sacan un puñado, te resulta encima de la mesa de biopics de artistas, que a mí es un género que no me gusta nada. Por mucho que me guste el artista en cuestión, me parecen películas aburridas y manidas, ¿no? Porque al final...
1: Muy edulcoradas, te demuestran la parte de las que quieren que veas.
0: Muy, por lo general, creo que en esta de Michael también,
1: sí.
0: Están supervisadas por descendientes, si no están en vida los artistas, y eso suele cantar
1: claro.
0: Que se traza poco su parte más negativa.
1: Pero mira, la de Elvis veía las miserias un poco de él. Creo que la de Michael, que no la he visto, es totalmente... Es muy demasiado positiva con respecto al artista. O sea, no te muestra nada de su miseria. La de Elvis veía sus miserias. Incluso la de Dylan, que a mí me gusta bastante, también ves alguna miseria de él, algún problema. Para que sea más realista.
0: Dylan, esta última.
1: Sí, la de Dylan, la última, el año pasado.
3: Timothée Chalamet.
1: Esa está muy bien, es una buena película. Y la de Springsteen tampoco está mal, no es tan mal. Pero es verdad que. Sí,
0: Springsteen también lo gusta. Bueno, me pareció bien.
1: Sí, la Michael Jackson sí creo que patina, eso no lo he visto, pero creo que es demasiado blanca con respecto a la figura de Michael Jackson. Es verdad que es muy polarizante, pero hombre, un poquito más contar la intrahistoria de él, no solo lo que ellos quieren que vea, yo creo más interesante. Y eso creo que las otras sí lo consigue. Sobre todo la de Elvis es bastante crítica con la figura de Elvis en algunos puntos, ¿eh?
3: Está bien. Sí, puedo entender que al final pues, la música o retratar la figura de un músico que lleva ya... No sé cuántos años lleva muerto.
1: Es más
3: fácil. 50 o 60 años, pues es más fácil que no cuando intenta reflejar a un músico que todavía está, digamos, su legado está todavía presente, como es el caso de Michael Jackson, sí. ¿No? Que ha, digamos, estirado la pata hace dos días, como aquel que dice. Yo creo que más, bueno, pero en cualquier caso, el género me parece que está muy. Es muy repetitivo y se basa, como tú comentaste, con golpes de efecto, de tocarle la fibra sensible al público con los momentos. Cumbre de la vida, de las artista, canciones, lo que todo el mundo conoce,
1: claro.
3: Algún huevo de Pascua por ahí escondido para decir a la gente, oye, si te has dado cuenta de esto es que eres un auténtico gran fan, ¿no? Son películas montadas para los fans,
1: sí, para los
3: seguidores fieles y acérrimos, no para una persona a la que, bueno, quiero acercarme a la figura de tal personaje, bueno, pues mejor escúchate sus discos y mírate algún documental o léete
1: un buen libro.
3: Alguna biografía sobre el artista.
1: No autorizada, puede ser que sea la mejor.
3: Hace posible no autorizada y sacada en vida.
1: Sí, sí, sí, sí, sí, sí.
0: Yo en el trastero ya sabéis que hablamos de libros y muy particularmente de libros sobre música.
1: Uh-huh.
0: Y hemos hablado en el programa de algunos. No prolifera la producción editorial, tampoco de libros de música.
1: Uh-huh.
0: Es decir, hay dos o tres editoriales españolas que publican más o menos regularmente, pero no hay muchos libros sobre música, ¿no? Ya digamos sobre blues.
3: Bueno,
0: ahí un kamikaze.
3: Hay que darse un paseo por ejemplo, a una librería especializada, ¿no? Como el Argonauta, sí. Y demás, que tiene un catálogo extensísimo, pero luego tienes editoriales más pequeñas, como Lenoir, por ejemplo. Que están enfocados
0: sí, en... Sí, Osiles, que también...
3: Osiles, que por ejemplo tiene una...
0: Hemos hablado con Siles, varios tiene, de Osiles o de Benoist,
3: ¿sí? Sí, Osiles tiene una parte más de historia y una parte muy de música. Y bueno, apostan por ello. Redbook, que es una gran editorial, también tiene alguna línea sobre música, pero desde mi punto de vista, igualmente voy a ser un poco crítico con lo que en el circuito en el que estoy metido. Abusa de la repetición el ámbito, digamos, de la edición o de los libros de música. Mucha biografía, mucho contar de nuevo la historia de bandas que ya se han contado 50.000 veces. Bueno, un amigo periodista que ha escrito muchos libros sobre música dice, es que, bueno, al final es trabajo. Tú como escritor te proponen que hagas un libro sobre un autor y lo tienes que aceptar porque es lo que te van a pagar tu próximo salario.
4: La factura,
3: ¿no? Claro, tus próximas facturas las vas a pagar con ese libro. Entonces, me piden que escriba un libro sobre Elvis Presley, aprovechando el aniversario de la muerte de Elvis Presley de hace unos años. Y dice, quería contar que no esté contado ya. Es que es imposible ahora mismo innovar en ese ámbito, a menos que te desplaces completamente del núcleo, del eje de rotación de la historia musical y te vayas a otro sitio. Es decir, que intentes contar historias que están en las afueras de la música o que tienen una relación no tan íntima con la música como es la biografía de un artista.
4: Sí, sí.
3: La biografía de una persona, además, sobre todo si se ha muerto hace 4 días, es que está más que estudiada.
4: Muy fresca, ¿no?
3: Y es la de leerla, ¿no? un Robert Johnson, que nadie sabe dónde nació ni cómo murió. Y aún así ya se han escrito torrentes de páginas sobre ello y dices, bueno, pues ya no había... El próximo que escriba algo, ¿qué va a aportar?
4: Nada.
3: Que no esté ya dicho.
5: Y bueno, y al hilo de esto, entonces, Héctor, empezando por ti, que... ¿Has tenido algún descubrimiento? O sea, algo de esta temporada, algo que digas...
3: En cuanto
5: al libro, bueno, el libro, además del tuyo, el libro, que es estupendo y que ya hablamos de él, pero musicalmente, por ejemplo, y la música que tú manejas, ¿qué podrías decir? Venga, ahora para cerrar temporada, ¿qué vamos a escuchar? Por ejemplo, vamos a escuchar un tema ahora que digas tú, tenemos que escuchar este porque...
3: Musicalmente yo creo que... Me gustaría poner el foco sobre la música que se hace en España. Hemos empezado a meter las últimas temporadas canciones de discos de grupos españoles, ¿no? Un poco por... Ojo, estamos hablando de una música de raíz afroamericana que surgida en Estados Unidos, pero que aquí se lleva muchos años haciendo, interpretando de una forma más que... Yo diría, no diría digna, sino con calidad... excelsa, y yo creo que tenemos que seguir dándole ese impulso a que la gente se acerque a escuchar música hecha aquí en España, bien sea en Madrid o en otras zonas de España donde hay buenos músicos que se curran mucho, que han exprimido bien la teta que les ha dado la leche de la música, es decir, han cogido bien las influencias, se están rodeando de buenos músicos que están en el foco. Muchos de ellos, músicos españoles, están yendo a Estados Unidos a nutrirse. Y yo diría que, por ejemplo, pues los trabajos de Quique Gómez, que presentó...
5: Quique Gómez, que ha hecho giras por ahí por Estados Unidos. Con
3: sí, además,
5: más.
3: El disco que presentó el 8 de mayo en Madrid, creo que fue si no recuerdo mal, en el Café Berlín, se llama... grabado en Grisland, el Record in Grisland o Made in Grisland. Grisland es un estudio de grabación que tiene Keith Anderson en cerca de Silicon Valley, que estuve tentado de ir para allá a visitarle, pero no pude escaparme. Keith Anderson es uno de los profes de la música blues en Estados Unidos. No sé cuántas nominaciones y premios ha acumulado en los últimos años como productor en los premios especializados en música blues, ¿no? que concede la Memphis Blues Foundation. Y aparte es un gran guitarrista y está siempre girando y demás, pues Kike Gómez ha ido a su estudio de grabación a grabar.
5: Joder,
3: de forma, bueno, como un Omar de los de allí.
5: Ya te digo.
3: Entonces eso yo creo que tenemos que ponerlo en valor y que la gente se acerque a ver esos discos. César Crespo, por ejemplo, del que también hemos puesto en el programa alguna grabación suya. César estuvo el mes de mayo o el de abril, ahora no recuerdo, creo que el mes de abril estuvo, se fue un mes a Estados Unidos para conocer y para grabar, para girar y para estar allí dando vueltas.
4: Vale.
3: Habría que,
4: que escuchar el último disco porque tiene un sonido muy genuino.

0: Pero luego, por ejemplo, fíjate, iniciativas de otra forma un poco más underground casi. Hay una grabación que se ha hecho, se llama Laguna Session. Laguna, que en euskera
1: Vamos a ir
0: es
1: comiendo
0: amigos.
1: mientras, ¿no?
0: Sí, por
1: Sí.
0: supuesto. El Laguna Session es.
1: Veniros echando ahí.
0: Es una sesión que ha montado un fanático de la armónica de Mondragón, del País Vasco, y ha juntado a los mejores armonicistas del país ahora mismo. Greg Haisor, Víctor Portas, Marta Suñé, M. Alonso, bueno, y con grandes músicos de Barcelona, han montado una sesión de grabación que, bueno, pues es un poco la expresión de qué se está haciendo ahora, qué grandes músicos tenemos y cómo un aficionado desde abajo es capaz de poder motivar y movilizar para que la gente se junte y haga un disco más maravilloso.
1: Y Juan Luis, tú a nivel de cine, ¿qué te quedarías?
2: Pues yo, mira, más descubrimiento, redescubrimiento. Porque mira, no hemos hablado en el programa de ello. De la película de Novo Bach, la película de Richard Linklater, que habla del rodaje de la película de Godard.
1: Ah, sí, la he visto.
2: Pues
1: blanco y negro.
2: Es una película estupenda,
1: sí,
2: fantástica.
1: Es curioso, muy curioso. Sí.
2: Fantástica. Y a partir de ahí he visto precisamente esa película, que ahora no me acuerdo cómo se llama.
1: ¿Final de la escapada, no?
2: Sí, al final de la escapada. Esta película en la que él viaja de Marsella a París y demás. Sí. Y empezaba a ver películas de Godard, de Truffaut, que hacía mucho navidad, la verdad que es un cine fantástico. Es el típico cine que la gente se cree que es snob y se aleja de ello. Esto pasa también con Kurosawa, ¿os acordáis? La gente creía que era cine intelectual, que era cine de aventuras. Pero la gente no tenía esto como un cine accesible para la gente, cuando es mentira. Y esto es igual, las películas de Godard y de Truffaut, algunas son thrillers que se ven muy bien y son buenas películas.
1: Bueno, lo que llamaron la Nobel Bach,
2: ¿no? La Nobel Bach, sí, efectivamente. Y es un cine de mucha calidad, que además en Filmin están disponibles si la quiere ver la gente. Y las he revisionado ahora, y aparte que la película de Linklater me gustó bastante, he empezado a ver estas películas, algunas las había visto ya, y es un redescubrimiento, vaya.
1: Me llamó la atención que había mucha improvisación, ¿no? O sea, durante el rodaje.
2: Sí.
1: Estaba un poco...
2: Se ve que dejan los actores fluir, ¿no? ¿Verdad? Sí, fluir. Bueno, él es muy así, ¿eh? Él, si habéis visto Boyhood o las películas de Antes del Amanecer y demás, él es muy de dejar fluir, bueno, a los actores.
1: Y también el propio rodaje del que habla, digo.
2: Sí, también. Pero en la película también ves que hay mucha improvisación controlada, pero improvisación. Se ve a los actores fluir y tal. Y me gusta mucho la película, Linklater, y las películas de la Nouvelle Vague, que son una maravilla, vamos. Y la película hemos hablado en el programa y tendríamos que hablar de ella. Pero es una película de reivindicar. Sí, es una película suicida. A día de hoy, producir una película así y estrenarla en cines es una locura, porque es una película para cinéfilos 100%. No sé qué otra persona puede acercar a esa película y disfrutarla, porque si te gusta la historia del cine, la disfruta muchísimo. Si no, no sé qué números habrá hecho en taquilla, pero creo que es un proyecto suicida muy agradable y muy también a reivindicar y a valorar. Que se haga ese cine todavía.
1: Sí, en Filmin hay que valorarle eso, ¿no? Que una especie de filmoteca.
2: El catálogo es fantástico.
1: Estudio, tal.
2: Y que la gente se acerque a ese cine, porque yo insisto, hay una especie de halo intelectual alrededor de esas películas que yo creo que el público actual se cree que eso es inalcanzable para ellos, una barrera de entrada, cuando no la hay. Son películas disfrutables, muy bien hechas y disfrutables, revolucionarias en su época, pero
3: es un poco, son películas que están hechas el arte por el arte, ¿no? O sea, no tienen que contarte una historia, la gente lo que sabe está un poco alejada de esa,
2: claro,
3: de esa forma de entender el cine como un arte.
2: Sí.
3: Cuando decimos elevado puede parecer elitista, pero me refiero que no solo se basa en la no de contar una historia que a la gente le pueda sorprender o atrapar, ¿no? El gancho no tiene por qué ser una buena historia. El gancho puede ser
2: la factura técnica, cómo se filma,
3: la interpretación de los actores,
1: el
3: diálogo.
1: Que no pasa nada en la película, ¿no?
2: Claro, sí.
1: Como un demérito, ¿no? Dice, bueno, tampoco tiene por qué ocurrir grandes tragedias, sino contarte una historia agradable, buena, sencilla.
2: Lo contamos en los domingos. Es lo difícil que es hacer que una película se vea natural. Que la gente se cree que eso es fácil de hacer cuando es complicadísimo. Que tú ves una película costumbrista y te parezca todo natural, eso lleva un proceso de rodaje y de escritura detrás muy importante. No, que no sea artificiosa, que no sea exagerada. Eso es muy complicado de conseguir. Y eso la gente no valora. La gente cree que son películas que no tienen trabajo detrás y que son fáciles de hacer, cuando al revés. Es lo más complicado.
3: Ponen la cámara a funcionar y ya todo se hace solo, ¿no? Película en ese sentido, por ejemplo, ¿cómo se llama? El director.
1: Es una película. Cuando hablábamos todo seguido. Bueno, tú eres joven, la gente mayor se dice mucho eso de, ¿te acuerdas cuando? Porque por esto del cine yo me acuerdo que yo hubo una época que yo largaba los nombres y las y los títulos, pero vamos.
2: Sí, sí, sí. Eso me pasaba con los con los grupos de rock and roll.
1: Claro, pues, el último. La película de Billy Wilder, claro, después de rodar aquella que hizo este tal. Y bueno, a mí me molaba mucho y cuando conversabas con gente en ese mismo plan, pero claro, ya llevo hace tiempo que era. Sí, hombre, ese que está, ¿cómo? El que y acabas buscando el vericueto de cómo llegar a.
2: Sí, sí, sí. No, pero, ¿no? Y si no tienes el teléfono en la mano, estás perdido.
4: Es decir, la tecnología nos ha estupidizado, ¿eh? Sí, ya estás acostumbrado a buscarlo, no a tirar la memoria y eso también, el disco duro te lo va deteriorando.
2: Es la película de Wim Wenders, el japonés que limpia.
4: Perfect Days, precioso. Perfect Days.
1: Ah, magnífico. ¿Ves? Esa también es de este.
2: Una película
1: que decimos,
4: que parece que no cuenta nada, pero te cuenta mucho. Te cuenta la lección que ha hecho el Vital de estar solo, te cuenta un montón de cosas, o sea, pero efectivamente una película preciosa.
1: Perfect Day, sí, sí, me gustaba. Sí.

0: antes hemos dicho con lo de el mayor éxito, lo que más ha gustado, pero lo que menos.
1: De cine.
0: De cine, por ejemplo, y de música.
1: Ahí donde la gire.
0: Pero digo, lo que menos. Difícil por elegir, ¿no?
2: A ver, hay diferencia entre hacer algo, un producto de baja calidad porque no llegas. Pones tu toda intención, tu ganas, tu tal, y no tienes ese don para poder hacerlo bien. O no has estudiado lo suficiente, ¿no? Porque esto, muchas veces pensamos que los buenos escritores, cineastas o músicos es porque de repente es gente súper dotada que le baja la inspiración del cielo y que se pueden hacer las cosas así porque
3: un don natural, ¿no?
2: Cuando el trabajo que hay detrás, y con la música es más evidente porque dices, bueno, practicas y demás, pero con el cine es aprender, o sea, leer un montón, ver, visionar un montón, entender cómo funciona la luz, qué relación hay entre los encuadres y el mensaje que quieres lanzar y demás. Entonces, pero hay gente que o no tiene buen gusto, o no ha estudiado lo suficiente y hace un mal producto, y hay así, en tanto en el cine como en la literatura, como en la música.
4: Y pero luego hay gente que lo hace mal, pero porque pues ha vendido al mejor postor. Eso es lo grave. A mí que alguien grabe un disco que es una mierda, que no lo puedes escuchar porque no suena bien, porque le faltan todavía años de práctica, de aprendizaje y demás, no me preocupa. Tiene tiempo esa persona para poder hacerlo. Pero una persona que le presupones esas cualidades, te haga una mierda, comercial, bueno, sin menospreciar lo comercial, porque joder, al final parece que si te gusta la música comercial, el cine comercial, eres un analfabeto, ¿no?
3: No,
4: pero cuando tú te vas a... Cuando tienes esas capacidades y haces una mierda, como se hacen, vendido al mejor puesto, eso es lo grave.
3: Sí.
4: En música podemos hablar de cualquier disco grabado por cualquier grupo con mega éxito tras su 10 años de carrera. O sea, se convierte todo en un pastiche para... Salvo no son las excepciones. Algún trabajo y dices, Santana, pues Santana en los años 60, en el 69, grabó su primer disco y resulta que en los años 2000 grabó un buen puñado de buenas canciones con diferentes artistas. Te puede gustar más o menos, pero estaban ahí y tenía calidad. El Guns N' Roses se separaron a finales de los 90 y nunca más volvieron a levantar cabeza, ¿no? O sea,
3: yo aquí en el cine quería hablar y hablé contigo en su día del fenómeno Sirap, que parece una película tan tramposa que me genera más rechazo del que debería, porque no es una película mala. Pero yo creo que, y cuando escucho, no sé qué opináis de la figura de Oliver Laxe.
5: Bueno, es que él es una persona muy particular también.
3: Sí. Y la forma en la que él...
5: Es una especie de mesías del cine.
3: Y le gusta además mostrárselo. Sí, él llegó, bueno, a insultar a la gente que hablaba mal de la película. Como que no había comprendido que era una película demasiado elevada para ello, cuando es una película tramposísima a nivel de guión y solo por cómo vendió en la película, de cara a cabo, llegó también el tema de los Oscars y eso le potenció mucho, le elevó y él ya se creía que era un autor omnipotente y demás. Sí. Y me parece una película de tramposísima.
4: No la he visto. Y a él tampoco le he visto...
5: No le digas.
4: O sea, sí le he visto en alguna entrevista, pero no he podido profundizar en su figura.
5: Bueno, yo las declaraciones que le he oído, ¿no? Que es verdad que... Bueno, pues...
4: Pero me pasa...
5: gusta a sí mismo.
4: Muchísimo. Pero puede ser algo parecido. No, también no he leído sus libros. David Zucles.
5: Ah, sí.
4: Ha un fenómeno parecido, que es decir... que ha crecido muy rápido como la espuma y estás en su equipo o estás en contra suya. No digo porque lo promuevan en este caso de Bicicleta, sino que se ha generado un fenómeno alrededor suyo, bueno, que ni él mismo tuvo la polémica de que no quiso ir a un evento que había en Sevilla porque sí. Iban a hablar de la ciudad de la guerra civil y él no estaba de acuerdo con que se invitase a según qué participante.
3: Sí, una ponencia, sí.
4: Y entonces le atacaron por ser elitista. Faltaría que una persona, un autor, no pudiese elegir a dónde quiere ir
3: claro.
5: No sé si tiene algo en común, más allá de, bueno, que los dos son jóvenes y son artistas y tal. Yo creo que a nivel puramente personal, no. Porque Uclés se le ve un tío muy sencillo y,
3: sí, más...
5: y no sé, con otra actitud en la vida, ¿no? Y eso que hizo precisamente le definía como alguien
3: más real,
5: que además
3: más...
5: de progresista, pues, coño, pues, pues que tiene cosas, tiene, tiene su propio criterio y que no se deja llevar porque le invitaron. Es que eso fue que le invitaron a un congreso y él dijo en principio que sí.
3: Sí.
5: Era un congreso que se llamaba La guerra la perdimos todos.
3: Eso sí.
5: Y él ahí, entre la vorágine de su agenda, pues dijo, venga, para adelante voy. Y joder, pero bueno,
3: y anunciaron
5: todo, todo el mundo mete la pata en ese sentido. Y al cabo de
3: anunciaron semana, a otros ponentes y claro, ya decidieron.
5: Primero el tío ya dijo, joder, este título, la guerra que perdimos todo, no lo tengo claro porque la, no la perdimos, no la perdieron los mismos. Ni,
3: ya, ya dentro es tendencia a mano por
5: el claro, barrio. Entonces ahí ya el hombre se mosqueó, pero luego dijo... No, perdona, es que viene...
3: Con Pérez Reverte, ¿no?
5: Pérez Reverte, sí. Pero no, y algún que otro político...
3: No, y había peores, había peores todavía.
5: De Vox, creo que había un político de Vox, ¿no? Y entonces ya...
3: Había gente ya de extrema derecha confesada. Es cuando dijo no iba.
5: Dijo, mira, ya va a ser que no. Y entonces le atacaron ahí como que... Bueno, chico, pues lo que tú dices, bueno, yo iba ahí, pues no, pues ya no.
3: Claro, sí, claro.
5: Y ya está, y yo elijo y tal. Yo... Creo que luego él cae simpático y es un chaval, yo creo que... Y bueno, yo no he leído sus libros, pero parece que está bien y tiene el psiquita. Ponerle por relax es que tiene otra actitud vital, digamos, ¿no?
3: Sí,
5: él,
3: sí.
5: Él, pues, es un artista y sabe que tiene talento. Y bueno, pues luego físicamente...
3: Sí,
5: el pelo,
3: y una planta espectacular.
5: Una planta, pues es muy guapo. Va. Es decir, vamos, podían hacerle un póster de esos que había de Jesucristo,
3: sí.
5: Que cuando ibas pasando siempre te miraba, ¿no? Si visteis algún póster de esos que ibas pasando y siempre te miraba. Entonces, claro, el chaval, que yo también creo que es bajo, pero igual se le ha ido un poquito, ¿no?
3: En la promoción se ha ido bastante.
5: Se le ha ido un poquito la mano en la promoción de... Bueno, pues un poco activo, un poco lo que tú decías.
3: No aceptaba críticas de la película. De hecho, cuando la crítica decía que es que la gente no había comprendido el mensaje y no es una película con un gran mensaje. Es un, efectivamente, efectivamente. Es una película muy espectacular, es una película tramposa.
5: No tiene, tampoco tiene unas dobles y triples lecturas, ¿no? No.
3: Y tiene unos giros de guión muy, muy efectistas y facilones, que cualquiera lo podía haber escrito. Y él se cree que ha hecho... una cosa maravillosa, espectacular, le han elevado. No, no, a ver, no, no es una mala película, ni es la decepción del año.
5: Yo la vi con cierto interés, no me desagradó especialmente, pero vaya. Pero bueno, eso ya son las actitudes de,
3: sí, sí, sí.
5: De cada uno, ¿no?
3: Sí.
2: No, pues el efecto hype, ¿no? O sea, al final, cuando se habla mucho de una cosa, te hace... Parece que tienes que formar parte de la comunidad, ¿no? Y entonces eres de, ahora ya no vale media cita, detractor o fan.
5: Sí.
2: Entonces, y cuando dejas pasar un poco de tiempo y yo por eso siempre veo las películas a todo lo pasado, o sea, cuando ha pasado mucho tiempo o las series, veo series que ya terminaron hace años.
3: Mejor.
2: Entonces es cuando ya estás descontaminado, ¿no? Porque ver Chernóbil, cuando todo el mundo de repente tiene una euforia por lo que pasó en la planta de Chernóbil en Ucrania, digo, pero si esto... A nadie os ha interesado nunca la historia de la planta de Chernóbil. Sí. No sé ni dónde está y ahora depende de todo el mundo. Es súper experto en,
3: sí, sí,
2: en
3: sí.
2: Residuos nucleares, en tratamiento de agua pesada y demás. Y decía, joder, esto no es ni medio normal. Y pasa esa temporada y de repente ya la gente ya... Lo que decíamos de la vida, de la compresión del tiempo a la velocidad de la luz, ¿no? O sea, antiguamente una serie de ese tipo hubiese perdurado en la memoria colectiva durante años, como Twin Peaks, por ejemplo.
3: Sí, sí, sí, sí.
2: Yo tengo mi opinión particular acerca de Twin Peaks, ¿no? De cómo... Si algo que está hype o hiperinflado es Twin Peaks.
3: Sí.
2: Una primera temporada...
3: La primera temporada está muy bien.
2: Una primera temporada buena, decente, y un desparrame ya después que solo vale para alimentar... teoría de la conspiración.
3: Es que David Lynch es otro autor que o entras o no entras. Es muy...
5: Sí, sí.
3: Es que hay películas que yo creo que ni él sabe el mensaje que quiere transmitir. No, él hace cine, rueda, lo manda y ya cada uno lo interpreta como quiere.
2: Pero luego la gente, pues eso, tienes al fan que te dice, bueno, sí, sí, esto es esto que acaba de orinar Jesse Lynch, esto es ambrosía, ¿no? Y dices, pero si esto, pero ¿cómo? Pero no, ¿te estás escuchando? Si esto es una basura, ¿dónde cogerla?
0: Sí, claro. Bueno, como siempre, alrededor del mundo del arte hay mucha impostura, ¿no?
3: Sí, mucha.
0: No digamos en las artes plásticas, ¿no? Cuando se cumple a un pintor.
3: La calidad de un cuadro.
0: Cuatro bronzazos y tal, ¿no? En fin, esto parece que siempre ha existido, ¿no?
3: Sí, sí, sí.
0: Pero es verdad que en el cine hemos llegado a dos. El caso literario y cine, esas dos imposturas, esas dos posiciones de estar a favor o contra con estos dos artistas.
3: Impostura dirigida, porque es lo que decía Héctor. Tú, si una película está nominada al Oscar, es porque es buena. Eso pasó con Sirá. Y la gente la veía como predispuesta a que le gustara.
4: Claro.
3: A ver cosas que la película no tenía. Hay que tener un poco de criterio y juicio propio. Y la gente, con tal de pertenecer a la masa y de ir en la ola de los demás y tal, pues... Si todo el mundo dice que la película es buena, y punto. Veas lo que veas, tú ya estás como manipulado, es dejarte manipular. Y eso yo lo considero, pasa un poco y con muchas otras películas, ¿eh? Si tiene nominación al Oscar, si tiene tal, si es la película de moda, es buena. ¿Y tú vas ahí?
0: Sí, perdona, yo estoy contigo en lo de perdurar, ¿no? Yo veo muchas cosas, la mayoría no vale nada, pero incluso lo que veo que me ha gustado, me cuesta recordarlo. O sea, también tengo mi problema de memoria, claro, como hemos dicho antes. Pero eso de esa película, ese libro que te deja un pozo, que tal... Puedes hablar varios días sobre ella.
2: Ya, pero porque antiguamente cogías el chocolate, se movía la taza, te lo tomabas y hasta dentro de una semana no tenías otra vez chocolate para tomar. Entonces tú paladeabas lo digerías,
3: ese chocolate y tal.
2: Y ahora es todos los días. O sea, la gente... hace maratones de series y se ve una temporada de una serie en una tarde.
3: Como si fuera fast food.
2: Entonces dices, ¿cómo puedes apreciar? A mí me gusta verlas dilatadas en el tiempo y a veces tardo más en ver una serie que lo que se ha emitido, ¿no? Me voy tranquilamente y digo, bueno, pues ahora ha terminado la temporada, pues hasta el año que viene no vuelvo a ver esta serie. Dice mi mujer, ¿pero por qué? Si estaba súper interesante. Pues por eso mismo. Porque si empezamos a ver mañana el siguiente capítulo de la temporada, ha roto la dinámica que tenía el autor cuando, o el productor, o quien tomase la decisión de romper aquí la línea, la historia, y dejarte colgado durante varios meses. Necesitas que respiren las cosas, las series, las películas, los libros, la música. A mí me pasa, yo tengo libros en la recámara que el editor me dice, no que vaya a romper el mercado, dice, pero no, pero no puedes lanzar el mismo año dos o tres libros, ¿no? Claro. Porque no porque no vayas a vender, sino porque la gente no va a querer venderlo, se va a aburrir de ti. Decir, anda, otro más, ¿no? Pues tienes que dejar que la gente respire, que se dé un libro que opine, que disienta, que le guste, que no le guste. Y cuando ya ha pasado un tiempo, sacas otro libro. Y lo volvemos a lo que decíamos antes. Es una pena que haya... que esté todo tan planificado en el ámbito de del consumo. No de la creación. Tú creas... y decides cuándo cortas, cuándo haces una pausa, cuándo pones un punto y aparte, o cuándo dejas un episodio colgando o una temporada colgando para que la gente pues se quede impactada o con ganas de verte más, ¿no? Es lícito para cualquier creador, pero el problema, por ejemplo, de planificar si el lanzamiento lo haces un lunes o un miércoles, porque la gente compra más lunes o miércoles. Si lo haces en julio o haces en enero, porque la gente compra más en julio que en enero. Si lo haces, por ejemplo, a mí me contarás, la novela negra, en España tiene un ciclo muy marcado, que coincide con Sitges, coincide con
3: el Festival de Valladolid,
2: sí. Con el Festival de Gijón. Entonces, si tú publicas fuera de ese... tienes unas semanas antes para publicar. Si fallas en la fecha del lanzamiento, mejor más tarde no sacarlo.
3: Sí.
2: Y esperar al año siguiente, porque si no vas a vender un ejemplar. Sí. Porque las distribuidoras no te van a distribuir, no vas a tener impacto, no vas a comerte un colín. Y es como decir, ostras, marcan el ciclo vital, lo marcan unos festivales. Que lo que se dedican es a dar unos putos premios, perdón por la expresión. Volvemos a lo mismo. Decidiendo quién es mejor y quién es peor.
3: Que merece la pena leerse y que no.
2: Diciéndole a la gente lo que tienen que leer.
3: Sí.

0: Oye, y para ir terminando, porque si no, no vamos a acabar. Y el tema de los podcasts, esto es un fenómeno también. Vamos a hacer
1: totalmente en contra.
0: Pero esto ha sido otro fenómeno,
2: sí,
0: relativamente reciente.
3: Es una democratización de las ondas, ¿no? Hacia donde estamos tendiendo con la cultura, ¿no? Es decir, al final lees, ves o escuchas lo que va acorde contigo. Tenemos tanta oferta,
2: sí,
3: que podemos escoger en cada momento de nuestra vida qué queremos escuchar, ver y leer, que se amolde a nuestros gustos, tanto estéticos como culturales como políticos. Es decir, tú puedes, antiguamente se decía que una ardilla podía cruzar España de punta a punta sin pisar el suelo, ¿no? Para tú puedes cruzar España de punta a punta sin contradecirte lo más mínimo en los libros que lees, la música que escuchas o las películas que ves o los podcasts que escuchas. Es decir, tú puedes escoger cada día aquello que refuerza tu posición, aunque sea la más equivocada del mundo. Entonces eso es maravilloso para el ego de cada uno y maravilloso para los vendedores de productos de baja calidad. Al final no necesito hacer algo bueno, necesito conectar con el interés particular del personal de una persona o de un colectivo de personas.
2: Así, yo creo que el podcast es un oasis, yo sí. Porque los podcasts de nicho son productos hechos por gente a la que le apasiona de lo que está hablando y que está documentadísima, que, por ejemplo, El Trastero. Histocast, yo lo recomiendo mucho. Claro, son historiadores.
0: ¿Cuál que, había dicho?
2: Histocast, ese me gusta mucho a mí. Es un podcast de unas historiadores que son gente que catedrático de universidad, profesores que a lo mejor te hacen un podcast de, yo qué sé, de 5 horas del desembarco de Normandía. 5 horas. Entonces, el nivel de minuciosidad es tal que te gusta eso es lo mejor que puedes escuchar del desembarco de Normandía. Entonces, hay una especialización en los podcasts tan bestia, y si te gusta algo,
3: sí,
2: hay podcasts que es de la, en los productos de mayor calidad que puedes encontrar de eso que te gusta. O sea, creo que en ese caso la democratización es buena por eso, porque hay gente con pasión por lo que hace que la vuelca a niveles enfermizos en algo que, si también te gusta lo que hace ese contenido, es el podcast, YouTube. Claro, tienes que apartar la paja, ahí pues, también habrá podcasts de éxito que no valdrán nada. Pero es verdad que si vas al nicho y a la petición, hay podcasts buenísimos. Sí, y canal YouTube buenísimo.
0: Pero también escucho la radio formato podcast. Es decir, ha sido un invento.
2: Sí,
0: a mí me gusta mucho escuchar algún programa que suele ser los domingos por la mañana, que no me va muy bien escucharlo, y luego no me gusta todo el programa.
2: Claro.
0: Me gustan algunas secciones, claro. Al día siguiente, o casi no, al día siguiente no, a continuación de la propia emisión, ya el programa, la producción, se ha encargado de colgarla, pero además por espacios.
2: Sí, sí, sí, por
0: secciones. De hora o de una hora y tal.
2: Sí, puede saltar.
0: Entonces, claro, yo escucho lo que más me interesa y eso, pues la verdad es que me parece muy cómodo, ¿no?
2: Sí, sí, sí.
3: Pero, por ejemplo, el tema de la especialización, cuando hace unos años estuve estudiando en polonés la carrera de historia y tenía que leerme un libro para... No me acuerdo si era un examen, un trabajo que tenía que presentar. Y no me daba tiempo físicamente, estaba trabajando, estaba, me acuerdo perfectamente, estaba en una obra en San Fernando de Henares, entonces aparqué el coche en la obra, me escuché un podcast de una hora escasa y me sirvió para completar el trabajo. El libro era el relato de el viaje que hizo Hernando Cabeza de Vaca, por ahí, porque desembocó en la Florida y acabó en California, que después de no sé cuántos meses, años por ahí perdido.
0: ¿No lo escucharías durante el examen?
3: No, lo escuché en lo que iba a ser una especie de mini siesta, ¿no? Después de comer y estaba ahí en el polígono donde estaba haciendo ahí visitando unas obras y tal, y dije, pues ahora voy a poner el podcast y voy a ver que me cuenten algo del libro este, que no me da tiempo a leérmelo de aquí a paso mañana que tengo el examen. Y me sirvió, claro, estupendamente, porque es muy, muy especializado. La gente se lo curra mucho. Hay mucho trabajo de
2: documentación
3: previo, de investigación, sí, y demás. Lo que pasa es que también a mí me aburre, me aburriría estar todo el día escuchando ese tipo de podcast, ¿no? Porque, ostras, es satura. A esa cantidad de información, digerirlas como si tuvieses todos los días la Enciclopedia Británica.
2: Pero es la razón, pero es verdad que ese contenido en radios convencionales
4: no, por supuesto. No existiría.
3: Ni en plataforma ni en otro sitio. O sea, es decir, solo como.
2: Es un contenido anticomercial, pero si te gusta eso, es un oasis. Entonces yo creo que el mundo podcast en eso se mantiene un bastante íntegro. Es gente que no busca hacerse rica, que busca, pues, divertirse un sábado por la mañana cuando lo publiquen. Y claro, si te gusta eso, es que no vas a encontrar nada mejor nunca. Ni solo aquí. Además, solo aquí, no hay otro sitio en el que lo puedas encontrar.
3: Y ahí. Programas de educación científica o histórica en televisión española, en la 2, echan programas con órbita laica o similar. Y los colaboradores que salen son gente que colabora en podcast, que publica en redes sociales información científica en este caso, pero también en otros programas histórica y demás. Y claro, son científicos o historiadores que tienen su carrera, que tienen su trabajo y luego se dedican a la divulgación científica, claro, o a la divulgación histórica. Y es una maravilla que tengas esa... Porque antiguamente la divulgación era o escribes un libro o estás jodido. Sí. Y escribir un libro, pues desgraciadamente,

0: tesis. Mientras que un podcast es mucho más accesible. Sí, lo puedes poner haciendo otras tareas y entonces no tienes que estar.
1: Sí.
0: Eso es, 4 horas ahí pegado a las letras esas que
1: el audiolibro también está buscándose su hueco, ¿no?
2: Está funcionando bien, pero
0: yo tampoco lo uso, pero no lo uso. Todo vuelve, porque el audiolibro es un invento ya bastante antiguo.
2: Sí, lo decía.
0: Entonces lo siguiente será la fotonovela. El audiolibro como tal, vamos, yo de pequeño mis padres me compraban cafetes de cuentos, ¿no?
2: Incluso vinilos de cuentos, había cuentos narrados y demás.
1: Vinilos de cuentos.
2: Yo he escuchado de mi padre, los testes de Newton, y eran vinilos. O sea, eso no era un libro, realmente, audio cuento, ¿no?
1: En el Chastero Real, hay alguno de esos, sí.
0: Lo digo que el audiolibro es una cosa, un invento antiguo, lo que nunca tuvo el éxito suficiente porque. Pues no sé por qué, o sea, no sé por qué ahora triunfa, o sea, bueno, no sé si está triunfando, ¿no? Pero.
2: Triunfa porque hay grandes, de hecho, hay grandes actores de Hollywood que contratan para que narren libros, y eso es dinero que invierten, o sea, tiene que dar beneficio.
1: Contratan a buenos actores.
2: Sí, sí, sí. Que a lo mejor te pueden narrar un libro Brad Pitt y eso tiene que funcionar, porque si no, no hubieran pagado a este tipo para que lo.
0: Ya.
2: O sea, debe haber una industria detrás potente. Yo tampoco no la consumo, ni me he acercado nunca, pero hay mucha gente que por.
1: A nivel profesional, por lo que yo conozco en España, estamos sobrepasados.
2: Sí, debe estar mapado.
1: Sí, o sea, no, un buen actor, es difícil que le ofrezcan un buen dinero, porque no, el mercado no genera por ahora los ingresos en el que se pueda valorar el contratar a. Y los actores de doblaje que yo conozco, locutores y tal, que yo tengo bastantes conocidos de ese ámbito en el que yo me he movido, no les entusiasma, porque no.
0: Es una vuelta de tuerca que han dado a algo que ya existía, aprovechando el tirón de los podcasts y de iVoox, Spotify y tal y cual, te ofrezcan podcasts y tú dices, bueno, pues aprovechando ya que estamos por aquí, vamos a meter audio libro, porque hay gente que antiguamente no estaba escuchando nada. La gente escuchaba la radio, o sea, o música o nada. Y ahora hay gente escuchando contenido.
2: Sí.
0: A través de un podcast.
2: Sí, sí.
0: Entonces, si escucha contenido, ¿por qué no le vas a meter en un libro?
1: El año que viene continuamos, entonces.
0: Por supuesto. El año que viene.
2: No, amor, no vamos.
0: El año que viene sigue habiendo cine. Sigue habiendo cine, sigue habiendo música, ¿no? O sea, que
2: no se van a morir todavía. Aunque sea, hayamos sido tan pesimistas, no. La defunción todavía no está cerca. Con suerte para todos.
1: Es verdad que baja un poco antes. El ánimo en cuanto a hablar de cine y música, pero continúa, claro. Y
2: continúa.
1: Puede seguir hablando ahí.
0: Sí, ahí de las cosas nuevas, de las cosas viejas, de las cosas que están por venir. O sea, aquí hay, creo que hay material, ¿no? Y yo creo que sí, también porque sin la labor de podcast como el trastero o de otra, toda la gente que está haciendo. Muchas de las cosas que hacemos por amor al arte, si no hacemos eso, pues al final ganan los malos. Y esto, no queremos que suene la marcha imperial todavía.
1: Bueno, pues nada, chicos. Entonces, empezamos entonces a septiembre, mediados de septiembre, y le damos una vuelta a lo que hemos hecho en verano.
0: Con un buen bronceado, unos cuantos kilos de más, ¿no? No sé qué corresponde en septiembre.
1: Esperemos que no. Pero sí. Muy bien, chicos, pues venga, nos vemos en breve, porque eso va a toda pastilla, o sea que
0: ahí nos vemos
1: en un par de meses. Estamos
0: en el trastero,
2: inauguramos temporada.
1: Venga, chicos,
0: hasta luego
2: en verano.
3: Bueno, voy a ir pidiendo la cuenta porque ya van cerrando el restaurante, así que hay que ir terminando ya con esta sobremesa. Pues eso, vamos cerrando también esta temporada de El Trastero. Me lo he pasado en grande, la verdad, charlando un rato de cine con Juan Luis y escuchando a Héctor. Hablando de música, cine, de libros, en fin, bueno, de todo un poco, ya habéis oído. Les agradezco que hayan venido esta noche a cenar aquí, al Trastero. Pero sobre todo también darte las gracias a ti por apuntarte a la cena y por haberme escuchado durante todos estos meses. Ahora toca recoger un poco las cosas, descansar un poco y reorganizarme para la próxima temporada. No te vayas muy lejos porque volveré pasado el verano para seguir sacando discos y películas de entre todas las cosas que se encuentran aquí abajo en el trastero. Un abrazo fuerte, cuídate y hasta pronto.

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